En el nombre del Padre, y del Hijo, y del Espíritu Santo. La gracia de nuestro Señor Jesucristo, el amor del Padre y la comunión del Espíritu Santo estén con ustedes. Pues les saludo con alegría en esta mañana y también pues saludamos a todas las personas que se unen a esta celebración a través de la estación de radio. Qué buena que el Señor pues haga llegar hasta sus hogares pues su bendición. Para disponernos a nuestra celebración eucarística, con humildad reconozcamos nuestros pecados delante del Señor, diciendo: yo confieso ante Dios Todopoderoso y ante ustedes, hermanos, que he pecado mucho de pensamiento, palabra, obra y omisión. Por mi gran culpa. Por eso ruego a Santa María, siempre Virgen, a los ángeles, a los santos y a ustedes, hermanos, que intercedan por mí ante Dios nuestro Señor. Dios Todopoderoso, tenga misericordia de nosotros, perdone nuestros pecados y nos lleve a la vida eterna.

0: Oremos.
1: Señor Dios, que has hecho del amor a ti y a los hermanos la plenitud de todo lo mandado en tu santa ley, concédenos que cumpliendo tus mandamientos merezcamos llegar a la vida eterna. Por nuestro Señor Jesucristo, tu Hijo, que contigo vive y reina en la unidad del Espíritu Santo y es Dios por los siglos de los siglos.
2: Escucharemos que, para vivir según Dios, hay que conocer sus planes y no juzgarlos.
3: Del libro del profeta Isaías. Busquen al Señor mientras lo pueden encontrar. Invóquenlo mientras está cerca. Que el malvado abandone su camino y el criminal sus planes. Que regrese al Señor y Él tendrá piedad, a nuestro Dios que es rico en perdón. Mis pensamientos no son los pensamientos de ustedes, sus caminos no son mis caminos, dice el Señor. Porque así como aventajan los cielos a la tierra, así aventajan mis caminos a los de ustedes, y mis pensamientos a sus pensamientos. Palabra de Dios.
0: Alabamos al Señor.

0: De la primera carta del apóstol San Pablo a los Filipenses. Hermanos, ya sea por mi vida, ya sea por mi muerte, Cristo será glorificado en mí, porque para mí la vida es Cristo y la muerte una ganancia. Pero si el continuar viviendo en este mundo me permite trabajar todavía con fruto, no sabría yo qué elegir. Me hacen fuerza ambas cosas. Por una parte, el deseo de morir y estar con Cristo, lo cual ciertamente es con mucho lo mejor. Por la otra, el de permanecer en vida, porque esto es necesario para el bien de ustedes. Por lo que a ustedes toca, lleven una vida digna del Evangelio de Cristo. Palabra de Dios.
1: Te alabamos, Señor.

El Señor esté con ustedes. Del Santo Evangelio, según

0: En aquel tiempo Jesús dijo a sus discípulos esta parábola: El reino de los cielos es semejante a un propietario que al amanecer salió a contratar trabajadores para su viña. Después de quedar con ellos en pagarles un denario por día, los mandó a su viña. Salió otra vez a media mañana, vio a unos que estaban de ociosos en la plaza y les dijo: Vayan también ustedes a mi viña y les pagaré lo que sea justo. Salió de nuevo al mediodía y a media tarde e hizo lo mismo. Por último, salió también al caer la tarde y encontró todavía a otros que estaban en la plaza y les dijo: ¿Por qué han estado aquí todo el día sin trabajar? Ellos le respondieron: Porque nadie nos ha contratado. Él les dijo: Vayan también ustedes a mi viña. Al atardecer, el dueño de la viña le dijo a su administrador: Llama a los trabajadores y págales su jornal, comenzando por los últimos hasta que llegues a los primeros. Se acercaron pues los que habían llegado al caer la tarde y recibieron un denario cada uno. Cuando les llegó el turno a los primeros, creyeron que recibirían más, pero también ellos recibieron un denario cada uno. Al recibirlo, comenzaron a reclamarle al propietario, diciéndole: Esos que llegaron al último solo trabajaron una hora, y sin embargo, les pagan lo mismo que a nosotros, que soportamos el peso del día y del calor. Pero él respondió a uno de ellos: Amigo, yo no te hago ninguna injusticia. ¿Acaso no quedamos en que te pagaría un denario? Toma pues lo tuyo y vete. Yo quiero darle al que llegó al último lo mismo que a ti. ¿Qué no puedo hacer con lo mío lo que yo quiero? ¿O vas a tenerme rencor porque soy bueno? De igual manera, los últimos serán los primeros y los primeros serán los últimos. Palabra del Señor.
1: Gloria a ti, Señor.
0: Hemos venido leyendo el Evangelio de San Mateo en estos domingos, y la parábola que hoy escuchamos, pues quizá también a nosotros, como a uno de estos trabajadores, nos pueda parecer un tanto ilógico e injusto lo que hace el propietario de la viña. Nos dice a los primeros que han venido, pues les ha dicho cuánto es lo que les pagará, ¿verdad?, por el trabajo del día, un denario. Pues él sale, después nos dice, a media mañana, saldrá varias ocasiones, caer la tarde, y finalmente cuando se llega la hora de la paga le dice al administrador: ya págales, comenzando por los últimos. Pues seguramente los primeros han creído, o sea, al que ha trabajado una hora le ha pagado un denario. Pues a nosotros que hemos trabajado 10 o 12 horas, pues seguramente nos va a pagar también 10 o 12. Pues proporcionalmente, pudiéramos decir, eso es lo justo. Pero nos ha dicho también Isaías, bueno, pues los pensamientos de los hombres, ¿verdad?, no son los pensamientos de Dios. Y seguramente que esta parábola también va en respuesta a lo que ha sucedido en los tiempos en los que Mateo dirige, ¿verdad?, este mensaje, pues a aquellas comunidades que han ido surgiendo por el anuncio del Evangelio. Así encontramos pues el testimonio, por ejemplo, en Gálatas, cuando San Pablo habla de esa comunidad que se ha ido formando, pero también pues hablamos de comunidades en Filipos, en Corinto, en otros lugares, algunos venidos de origen griego, otras comunidades, como aquellas que vienen directamente del judaísmo, es decir, los judíos a los que se les ha anunciado la salvación en Cristo Jesús y ya han creído en Él, que han aceptado la salvación dada en Jesús, pues seguramente que ellos también se sienten pues un tanto celosos. Provenimos de un pueblo, de este pueblo de Israel, en quien Dios pues ha confiado su alianza, a este pueblo que Dios ha elegido como pueblo suyo, porque, ¿verdad?, se les dan los mismos privilegios a las comunidades que hoy provienen de un origen pagano. Y entonces, bueno, comienzan un tanto los celos. Nosotros recordamos seguramente cuando los apóstoles se reúnen en aquel primer concilio de Jerusalén, porque ha habido dificultades. Los judíos no están de acuerdo en que a los que pues apenas se van incorporando, que vienen de origen pagano, pues no se les exija la circuncisión. Y bueno, después de esta reunión, ¿qué dirán los discípulos? El Espíritu Santo y nosotros hemos decidido que no se les pongan más cargas que las estrictamente necesarias. Todo aquel que cree en Jesucristo, que confiesa a Jesucristo como su Salvador, que lo ha aceptado como Señor de su vida por el bautismo, aquel que pues ha aceptado la fe, ¿verdad?, que pues se prive de la idolatría, que no adore pues a estos ídolos falsos, y también, ¿verdad?, pues que se abstenga de la fornicación. Ciertamente, así como serán los elementos, ¿verdad?, necesarios para decir, será aceptado en la comunidad cristiana y tendrá los mismos derechos que todos los demás. Es decir, la salvación dada en Cristo Jesús. Pues a veces esto no es fácil de entenderlo. A veces hay conflictos, ¿verdad?, entre los grupos de iglesia, porque decimos o creemos que el apostolado que estamos realizando es más importante que el de los otros grupos, porque creemos que hacemos más, o no estamos de acuerdo en que otras personas, ¿verdad?, que no están en grupos, pues a veces se les trate de la misma manera. A veces quisieran pues también, ¿verdad?, que se privilegie a quien ha estado pues siempre cerca de la iglesia. Pero la lógica que de Dios pues es diferente, ¿verdad? Y aquí nos dice, los primeros serán los últimos y al contrario. ¿Qué es lo que se necesita? Pues todo aquel que tiene la disposición, aquel que cree verdaderamente en el Señor y que está dispuesto a colaborar en la construcción del reino de Dios, y que se puede hacer pues de muchas formas. Yo considero que es importante, ¿verdad?, los que pues han tenido la oportunidad o hemos tenido la oportunidad de pertenecer a la iglesia desde pequeños, pues yo creo que hemos gozado de esa presencia de Dios, de la sabiduría divina que ha guiado y que ha dirigido nuestra vida y que ha sido motivo pues de alegría y de gozo para nosotros, que la esperanza de salvación en Cristo Jesús pues la hemos tenido, ¿verdad?, desde la infancia. Pues ha habido otras personas, ¿verdad?, como aquí lo hemos celebrado en la Pascua con los catecúmenos, que ya no son niños recién nacidos, sino ya son jovencitos, adolescentes o un poco mayores, los que han sido llamados y a pertenecer pues a esta iglesia y llamados también a colaborar en la viña del Señor. Pero así como ellos, hay gente que pues se ha convertido teniendo ya una edad avanzada, 70, 80 años, y ya han sido parte de la iglesia. ¿Cuál es la promesa de salvación? pues ha sido la misma para todos y sigue siendo la misma para todos. Considero yo que es ahí donde, como lo dice el Evangelio, ¿verdad?, tenemos que valorar la bondad de Dios. Tenemos que reconocer, pues, que este Dios es bueno y que no actúa con los mismos criterios para nosotros. Nosotros ciertamente pensamos, pues, al que más trabaja recibe una recompensa mayor. Aquel que se esfuerza mayor, pues lo más probable es que tenga un mayor éxito. Pues el camino de Dios es diferente. Ciertamente se pide que haya, pues, esa disposición, que haya esa generosidad, que haya esa apertura para abrir su corazón a la gracia que viene de Dios. Pues aquí es donde nosotros también tenemos que colaborar, y vale la pena que tengamos en cuenta lo que nos dice San Pablo: ya sea por mi vida, ya sea por mi muerte, Cristo será glorificado en mí. Porque para mí la vida es Cristo, dice él, y la muerte es una ganancia. ¿Qué es lo que nosotros podemos aspirar? Pues a recibir la recompensa eterna después de esta vida. Es decir, la muerte, pues, no es una maldición, sino la oportunidad de encontrarnos cara a cara con Dios. Y San Pablo dice: bueno, si todavía es para bien de ustedes, yo no sabría qué elegir, pero si Dios me permite trabajar con fruto para su bien, pues entonces, para que Dios, pues, me alargue la vida para seguir anunciando para la salvación en Cristo Jesús. Pues esta es nuestra tarea, esta es nuestra misión. Pidamos, pues, al Señor que por medio de su Espíritu Santo Él nos siga, pues, manteniendo, ¿verdad?, en la fidelidad a Él, que nos ayude a, pues, a gozar aquí de su presencia, de su compañía, que nos ayude a gozar de vivir, pues, así en comunión con Dios, y a mantener, pues, siempre viva la esperanza de alcanzar la salvación eterna que Él nos ha ofrecido. Y es para todos. Pónganse de pie. Hagamos nuestra profesión de fe. Creo en un solo Dios, Padre Todopoderoso, Creador del cielo y de la tierra, de todo lo visible y lo invisible. Creo en un solo Señor Jesucristo, Hijo único de Dios, nacido del Padre antes de todos los siglos, Dios de Dios, luz de luz, Dios verdadero de Dios verdadero, engendrado, no creado, de la misma naturaleza del Padre, por quien todo fue hecho, que por nosotros los hombres y por nuestra salvación bajó del cielo, y por obra del Espíritu Santo se encarnó de María la Virgen y se hizo hombre, y por nuestra causa fue crucificado en tiempos de Poncio Pilato, padeció y fue sepultado, y resucitó al tercer día según las Escrituras, y subió al cielo, y está sentado a la derecha del Padre, y de nuevo vendrá con gloria para juzgar a vivos y muertos, y su reino no tendrá fin. Creo en el Espíritu Santo, Señor y dador de vida, que procede del Padre y del Hijo, que con el Padre y el Hijo recibe una misma adoración y gloria, y que habló por los profetas. Creo en la Iglesia, que es una santa, católica y apostólica. Confieso que hay un solo bautismo para el perdón de los pecados. Espero la resurrección de los muertos y la vida del mundo futuro. Amén. Oremos por todos los hombres y por todas sus necesidades, para que nunca falte a nadie la ayuda de nuestro amor.
2: Por el Santo Padre, el Papa León XIV, por nuestro obispo José Armando, y por todos los demás obispos, por los presbíteros y diáconos, para que cuiden santamente el pueblo que tienen encomendado, oremos al Señor.
0: Padre, escúchanos.
2: Por los jefes de Estado y por los demás gobernantes, por los responsables del bien común y por todos los que tienen en sus manos las riquezas del mundo, para que fomenten la justicia, el bienestar, la paz y la libertad. Oremos al Señor.
0: Padre, escúchanos.
2: Por los que padecen hambre u otras necesidades, por los que están enfermos o se sienten oprimidos, por los que añoran la patria o viven lejos de sus familias y de sus hogares, para que experimenten el consuelo y la fortaleza de Dios. Oremos al Señor.
0: Padre, escúchanos.
2: Para que Dios nos conceda el gozo del Espíritu, el perdón de los pecados, la perseverancia en la fe y en las buenas obras, y la salvación eterna de nuestras almas. Oremos al Señor.
0: Padre, escúchanos. Padre justo y Dios lleno de bondad, que das a los primeros lo mismo que a los últimos, escucha nuestras oraciones y haz que comprendamos que como el cielo aventaja a la tierra, así tus caminos aventajan a los nuestros, y que es un gran honor haber sido llamados desde el amanecer a trabajar en tu viña. Por Jesucristo nuestro Señor.
3: Al presentar este pan y este vino, pidamos al Señor que aumente nuestra generosidad con nuestro prójimo.

0: Oremos para que, llevando al altar los gozos y las fatigas de cada día, nos dispongamos a ofrecer el sacrificio agradable a Dios Padre Todopoderoso.
1: Alabanza de su nombre, para nuestro bien y el de toda su santa iglesia.
0: Acepta benignamente, Señor, los dones de tu pueblo, para que recibamos por este sacramento celestial aquello mismo que el fervor de nuestra fe nos mueve a proclamar. Por Jesucristo nuestro Señor. El Señor esté con ustedes. Levantemos el corazón. Demos gracias al Señor nuestro Dios. En verdad es justo y necesario, en nuestro deber y salvación, darte gracias siempre y en todo lugar, Señor Padre Santo, Dios Todopoderoso y Eterno, por Cristo Señor nuestro, quien, compadecido del extravío de los hombres, quiso nacer de la Virgen María, muriendo en la cruz nos libró de muerte eterna y, resucitando de entre los muertos, nos dio vida eterna. Por eso, con los ángeles y los arcángeles, con los tronos y dominaciones y con todos los coros celestiales, cantamos el himno de tu gloria.

Santo eres en verdad, Padre, corazón te alaban todas tus criaturas, ya que por Jesucristo, tu Hijo Señor nuestro, con la fuerza del Espíritu Santo das vida y santificas todo y congregas a tu pueblo sin cesar, para que ofrezca en tu honor un sacrificio sin mancha, desde donde sale el sol hasta el ocaso. Por eso, Padre, te suplicamos que santifiques por el mismo Espíritu estos dones que hemos separado para ti, de manera que se conviertan en el cuerpo y la sangre de Jesucristo, nuestro Señor, quien nos mandó celebrar estos misterios, porque él mismo la noche en que iba a ser entregado, tomó pan y dando gracias te bendijo, lo partió y lo dio a sus discípulos, diciendo: tomen y coman todos de él, porque esto es mi cuerpo que será entregado por ustedes.

Del mismo modo, acabada la cena, tomó el cáliz. Dando gracias, te bendijo y lo pasó a sus discípulos, diciendo: Tomen y beban todos de él, porque este es el cáliz de mi sangre, sangre de la alianza nueva y eterna, que será derramada por ustedes y por muchos para el perdón de los pecados. Hagan esto en conmemoración mía.

Este es el sacramento de nuestra fe. Por eso, Padre, al celebrar ahora el memorial de la pasión salvadora de tu Hijo, de su admirable resurrección y ascensión al cielo, mientras esperamos su venida gloriosa, te ofrecemos en esta acción de gracias el sacrificio vivo y santo. Dirige tu mirada sobre la ofrenda de tu iglesia y reconoce en ella la víctima por cuya inmolación quisiste devolvernos tu amistad, para que fortalecidos con el cuerpo y la sangre de tu Hijo y llenos de su Espíritu Santo, formemos en Cristo un solo cuerpo y un solo espíritu. Que Él nos transforme en ofrenda permanente para que gocemos de tu heredad junto con tus elegidos. Con María la Virgen, Madre de Dios, su esposo San José, los apóstoles y los mártires, y todos los santos por cuya intercesión confiamos obtener siempre tu ayuda. Te pedimos, Padre, que esta víctima de reconciliación traiga la paz y la salvación al mundo entero. Confirma en la fe y en la caridad a tu iglesia peregrina en la tierra. A tu servidor el Papa León, a nuestro obispo José Armando, al orden episcopal, a los presbíteros y diáconos y a todo el pueblo redimido por ti. Atiende los deseos y súplicas de esta familia que has congregado en tu presencia en el domingo, día en que Cristo ha vencido a la muerte y nos ha hecho partícipes de su vida inmortal. Reúne en torno a ti, Padre misericordioso, a todos tus hijos dispersos por el mundo, a nuestros hermanos difuntos y a cuantos murieron en tu amistad, recíbelos en tu reino, donde esperamos gozar todos juntos de la plenitud eterna de tu gloria. Por Cristo, Señor nuestro, por quien concedes al mundo todos los bienes. Por Cristo, con Él y en Él, a ti Dios Padre omnipotente, en la unidad del Espíritu Santo, todo honor y toda gloria, por los siglos de los siglos. Amén. Con la alegría de sabernos hijos de Dios, dirijámonos al Padre cantando la oración que el mismo Jesucristo nos enseñó.

Líbranos, Señor, de todos los males y concédenos la paz en nuestros días, para que, ayudados por tu misericordia, vivamos siempre libres de pecado y protegidos de toda perturbación, mientras esperamos la venida gloriosa de nuestro Salvador Jesucristo. Señor Jesucristo, que dijiste a tus apóstoles, la paz les dejo, mi paz les doy. No tengas en cuenta nuestros pecados, sino la fe de tu Iglesia. Y conforme a tu palabra, concédele la paz y la unidad. Tú que vives y reinas por los siglos de los siglos, que la paz del Señor esté siempre con ustedes. Fraternalmente dense un saludo de paz.

0: Este es Jesucristo, es el Cordero de Dios que quita el pecado del mundo. Dichosos los invitados al banquete del Señor.
1: Acerquémonos confiadamente a participar del banquete eucarístico de Cristo. Del Señor recibiremos la fortaleza para cumplir su voluntad.

0: A quienes alimentas, Señor, con tus sacramentos, confórtanos con tu incesante ayuda, para que en estos misterios recibamos el fruto de la redención y la conversión de nuestra vida. Por Jesucristo nuestro Señor. Nos estamos preparando para celebrar el 40 aniversario de la Capilla del Santísimo Sacramento, la Capilla Expiatoria. Iniciamos con el jubileo de las 40 horas. El Santísimo estará expuesto los días 23, 24 y 25 de septiembre, para que todas las familias pues tengan la oportunidad de venir a hacer alguna visita, dar gracias a Dios y también tener un momento de adoración al Santísimo. Los esperamos a todos a la misa día 25 a las 5 de la tarde y después la procesión que será acá rumbo a la capilla de San Juan Bosco. El recorrido pues es el siguiente: las calles Lerdo de Tejada, Leandro Valle, Simón Bolívar, 16 de septiembre, Reforma, Emilio Carranza, Cuauhtémoc, Plaza Hidalgo y 5 de mayo. Los Heraldos del Evangelio y Apostolado de Nuestra Señora de Fátima invitan a un retiro, un día con María. Es el sábado 26 de 8 a 5 de la tarde. Para quienes gusten venir, se les pide traer una flor, un lápiz y una libreta, y habrá venta de comida. La Asociación de Peregrinos al Tepeyac invitan a todos los varones a la peregrinación a la Basílica de Guadalupe. Pues para mayor información, con los mismos peregrinos o en la notaría. El domingo 27 de septiembre se celebrará la jornada de los Centros de Escucha por la Paz en el atrio parroquial. Habrá actividades recreativas y gráfico-plásticas de 9 a 2 de la tarde para que participen en familia. Habrá una hora santa a las 4 de la tarde y la misa de las 5, pues con esta intención para pedir por la paz. Del día 1 al 9 de agosto del año que entra, se llevará a cabo la Jornada Mundial de la Juventud en Seúl, Corea del Sur. A todos los jóvenes que estén interesados se les invita a la reunión informativa el próximo martes a las 4:30 de la tarde en la parroquia del Perpetuo Socorro. Pues es una experiencia muy bonita. Ojalá que si alguno de los jóvenes pues ve que hay alguna oportunidad, pues no pierdan. Hay cupo limitado, pero pues hay que intentarlo, ¿verdad? Es una experiencia que vale la pena vivirla. El día 25 a las 8 de la noche habrá concierto de guitarra en el auditorio parroquial. Organiza la Secretaría de Cultura. Todos estamos invitados. Y en el atrio pues habrá kermés y también se les estará ofreciendo el periódico Comunidad Cristiana.
1: Vayamos gozosos a nuestros hogares, decididos a trabajar por la construcción de un mundo más justo y más humano.
0: El Señor esté con ustedes. La bendición de Dios Todopoderoso, Padre, Hijo y Espíritu Santo, descienda sobre ustedes y los acompañe siempre. En el nombre del Señor, vayan en paz. Que pasen un excelente domingo.

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2: ¿Qué tal, amigos de Marabatío y Ciudad Hidalgo? Yo soy Chuy Morales y esto es lo más relevante de la semana. La relación entre Juan Manso, hermano del exalcalde de Uruapan, Carlos Manso, y Grecia Quirós, viuda del exedil, es actualmente inexistente, afirmó Juan Manso, quien cuestionó la presunta falta de colaboración de Quirós con las investigaciones relacionadas con el homicidio de su hermano. En una entrevista, al ser cuestionado sobre su relación actual con Grecia, Juan fue tajante y señaló que no tiene interés en mantener un vínculo con ella, mientras desde su perspectiva no exista colaboración con las autoridades. Juan Manso sostuvo que la disposición que inicialmente habrían mostrado algunas personas para colaborar con las investigaciones cambió cuando las indagatorias comenzaron a involucrar a personas cercanas a ellos. Eso, pues, la verdad es muy lamentable, dijo. En ese sentido, cuestionó la postura de Quirós y de otros involucrados respecto a las diligencias de la fiscalía, particularmente ante el requerimiento de los teléfonos celulares de Carlos Manso. El hermano del exalcalde sostuvo que los dispositivos podrían contener información relevante sobre amenazas que recibió Carlos Manso, fotografías de personas que presuntamente lo amenazaban y elementos que permitieran establecer el contexto previo al homicidio. Juan Manso también lanzó un señalamiento contra quienes, desde su perspectiva, estarían utilizando su parentesco con Carlos Manso como una forma de protección política. Añadió que el apellido de su hermano no debería utilizarse como una herramienta para evitar consecuencias dentro de la investigación. Autoridades detuvieron a Javier N., alias El Trompas, presunto asesino de la estudiante española Claudia Tacoronte. La detención fue confirmada por el secretario de Seguridad Federal, Omar García Carfush. De acuerdo con las investigaciones, el sujeto robó el teléfono celular de la estudiante española. Las pesquisas apuntaron a que la muerte de la joven se produjo por un robo, aunque el móvil aún no ha sido determinado. El sospechoso contaba con una ficha de búsqueda y captura desde el miércoles, cuando las autoridades lograron establecer su identidad. Videos de vigilancia, grabaciones de celulares e información aportada por ciudadanos permitieron identificarlo y seguir sus movimientos después del ataque. Imágenes de cámaras de seguridad difundidas en medios y redes sociales muestran a un hombre con mochila negra, camisa blanca y pantalones cortos salir corriendo del lugar de los hechos tras el ataque. El asesinato ha provocado indignación dentro y fuera de México, después de conocerse que Tacoronte es la cuarta alumna de la Universidad Autónoma del Estado de Morelos, asesinada en apenas 7 meses, tras los casos de Kimberly Ramos, Carol Toledo y Michelle Fuentes, que ya habían generado protestas y paros estudiantiles. Esta semana, estudiantes de la UAM se manifestaron en Cuernavaca para exigir justicia y mayores condiciones de seguridad, mientras que la gobernadora de Morelos, Margarita González Saravia, ha asegurado que las autoridades darán con el responsable. El crimen también ha tenido repercusiones en España. La Universidad de Granada, donde Tacoronte cursaba cuarto año del grado de educación infantil, suspendió las próximas estancias de estudiantes en la UAM, mientras que la Universidad de La Laguna también paralizó cautelarmente su programa de movilidad con la institución mexicana. Autoridades federales y estatales ejecutaron una orden de cateo en un inmueble de la comunidad de La Fraguana, en San José de Iturbide, en Guanajuato, donde localizaron 59 millones de presunto huachicol hidrocarburo con características de diésel, así como gasolinas regular y premium. Mediante un comunicado, la Secretaría de Seguridad y Paz de Guanajuato reportó el aseguramiento de los casi 60 millones de litros de aparente huachicol, mientras que el titular de la dependencia, Juan Mauro González Martínez, confirmó la magnitud del hallazgo y señaló que fue resultado de trabajos de investigación y coordinación entre autoridades federales y estatales. Hasta aquí la información. Le invito a quedarse en la programación musical del 91.9 en Ciudad Hidalgo y del 88.3 en Marabatío. Yo soy Chuy Morales. Más adelante tendré más para usted.
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7 de la tarde con 38 minutos. 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

0: 8 de la noche con 2 minutos. 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

8:39. 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

0: Son las 9 de la noche en punto. ¡Atentos todos!
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0: 9 de la noche con 20 minutos. 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

0: 9 de la noche con 38 minutos.
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0: Bienvenidas y bienvenidos a La Hora Nacional. Nos da mucho gusto estar con ustedes hoy, 20 de septiembre. Yo soy Cha y a mi lado la queridísima Leonora Milante.
1: Mi querido Cha. Oigan, hoy les vamos a platicar de las alternativas que tiene Foviste para hacernos una vivienda.
0: Con motivo del Día Mundial del Cáncer Ginecológico, les diremos cuáles son los factores de riesgo, los síntomas, cómo prevenirlos y dónde se atienden este tipo de enfermedades.
1: Vamos a hablar también de la Final de México Canta, un concurso que busca cambiar la narrativa de la música en México.
0: Les presentaremos acciones en diversas comunidades como parte de la estrategia de atención a las causas.
1: En nuestra sección Mujeres en la Historia, les presentaremos la vida de Antonia Luisa Nava.
0: Y en La Chilanguía, lo mejor de la cultura y los lugares que hacen única la Ciudad de México.
1: Recuerden que nos encuentran como La Hora Nacional Oficial. Estamos en YouTube, Facebook, Instagram, TikTok, X, Spotify y en el número 55 34 83 42 39. También nos pueden mandar un correo electrónico a lahoranacional@segov.gov.mx.
0: Empezamos.
2: ¿Qué tal? Somos el proyecto multicultural Majetzi, que significa cielo en nuestra región otomí. La siguiente pieza que vamos a presentar es un homenaje a la Huasteca y se titula La Xochipitzahua.

0: Hoy se conmemora el Día Mundial del Cáncer Ginecológico. Esto se refiere a un grupo de enfermedades que pueden aparecer en los diferentes órganos del aparato reproductor femenino: el cuello uterino, endometrio, ovarios, vagina y vulva.
1: Es muy importante entender qué factores aumentan el riesgo, cuáles son los síntomas que no se deben ignorar y qué opciones hay cuando se confirma el diagnóstico.
0: Si necesitan orientación sobre prevención, diagnóstico o tratamiento, la Secretaría de Salud y el Instituto Nacional de Cancerología tienen mucha información en la página www.incan.salud.gob.mx. Ahora, para platicar sobre este tema, está con nosotros la doctora Fabiola Estrada, coordinadora del Departamento de Oncología en el Instituto Nacional de Perinatología. Bienvenida a la Hora Nacional, muchas gracias por acompañarnos.
2: Gracias por la invitación, un gusto estar aquí.
1: Al contrario, doctora, muchísimas gracias. Y queremos empezar preguntándole, ¿cuáles son los tipos de cáncer ginecológicos más comunes en las mujeres y en qué etapas de la vida suelen presentarse con mayor frecuencia?
2: Como ya lo comentaron, son todos los que tienen que ver con el aparato reproductor. El más frecuente que nos llega a afectar es el del cuello uterino. Otro de los más frecuentes es el cáncer de endometrio. El endometrio es la parte que cubre por dentro el útero y que se desprende con cada menstruación. Y otro de los más frecuentes es el cáncer de ovario. Depende mucho de la edad, el que pueda ser más frecuente o a qué edad es más frecuente. Generalmente después de los 40 años es cuando llega a haber como mucho más riesgo. Sin embargo, por ejemplo, también en el cáncer de ovario, que creo que es importante mencionarlo, también hay mujeres jóvenes a las cuales se les puede diagnosticar este tipo de tumor. Aunque la ventaja en comparación al cáncer de ovario, que llega a afectar a mujeres más grandes, llegan a tener un mejor pronóstico. Entonces, siempre depende mucho también de la edad. No es enfermedad exclusiva solamente de mujeres mayores, que también eso es importante.
0: O sea, lo que tenemos que hacer es estar constantemente yendo a revisiones ginecológicas para cualquier edad. Si hay algún indicio de alguno de estos tipos de cáncer, pueda ser detectado a tiempo.
2: Que estemos acudiendo de manera anual mínimo cuando no tenemos algún síntoma a la revisión ginecológica es indispensable para que también nosotros como médicos hay cosas que tenemos que valorar dependiendo de los factores de riesgo, antecedentes y molestias que probablemente podrían ser para algunas como que no son tan importantes, pero que ya para nosotros empiezan a ser foquitos con lo cuales podríamos indicar algún tipo de estudio revisión o algo para hacer alguna detección oportuna, que siempre eso es lo principal en el cáncer. Entre más pronto se diagnostique, el pronóstico siempre va a ser mejor. De los más importantes, cáncer cervicuterino, que es el principal que nos llega a afectar a las mujeres. Como sabemos, el principal factor de riesgo que tenemos es la infección por el virus del papiloma humano, que es muy, muy, muy alta o muy frecuente esta infección. Ahorita ya tenemos esta herramienta, la vacuna, que se puede aplicar a las niñas entre los 9 a los 11 años o 13 años o en quinto de primaria, antes de que inicien vida sexual. Hay países en donde ya se ha logrado prácticamente erradicar el cáncer cervicuterino. Y también no solamente el cáncer, sino también estas lesiones premalignas, que también obviamente están asociadas a este virus, que se pueden detectar a tiempo al realizarnos nuestras revisiones de manera constante, ya sea con el Papanicolaou o con las pruebas de detección del virus del papiloma humano. Prácticamente ya cuando iniciamos una vida sexual, y esto dirigiéndome específicamente a lo que es el cáncer cervicuterino, ya tenemos que acudir a una revisión de manera constante o anual, como les mencionaba, el hecho de que nos tengamos que hacer el Papanicolaou, que antes la recomendación era hacerla como de manera anual, ahora han ido modificando un poco. Si tenemos tres citologías normales, incluso se puede hacer cada 3 años, están estas pruebas que son combinadas, la del virus del papiloma humano junto con la citología, en la cual pueden ser hasta cada 5 años, pero sí es muy importante que sí sepamos que a pesar de que no tengamos algún síntoma, tenemos que acudir a las revisiones, porque todos este tipo de tumores o el cáncer cervicuterino no dan ningún tipo de síntoma en manera inicial. Incluso cuando tenemos infección por virus del papiloma humano, tampoco no va a haber ningún síntoma, no da flujo, comezón, ardor.
0: Nada más como por cualquier cosa, ¿cuáles serían estos síntomas que podríamos tener?
2: En cuanto al cáncer cervicuterino, si empezamos con sangrados o flujos anormales que sean abundantes, de mal olor, sangrado después de tener relaciones sexuales, empezar con dolor pélvico.
0: Si alguien que nos está viendo o escuchando se quedó con alguna duda, ¿tendrá ustedes redes sociales como para que se puedan comunicar con usted?
2: Sí, en Instagram estoy como doctora.estrada.oncogine.
0: Mil gracias por habernos acompañado aquí en la Hora Nacional hoy, en un día en el que es tan importante hacer conciencia sobre estos problemas de salud y sobre todo sobre la prevención.
2: Sí, es lo más importante. Siempre el acudir a nuestras revisiones, quitarnos el miedo, eso siempre va a ser lo más importante.
1: Muy bien, doctor Estrada, gracias por estar aquí con nosotros en la Hora
2: Nacional.
1: Muchas gracias. Y gracias a ustedes, por favor, no se vayan.
0: La vivienda es un patrimonio y una decisión financiera a largo plazo. Para las y los trabajadores al servicio del Estado, Foviste les ofrece diferentes modalidades de financiamiento para comprar, construir o mejorar una vivienda.
1: Si son derechohabientes y están pensando usar su crédito, pueden entrar a www.gov.mx/Foviste. Ahí pueden encontrar información sobre los requisitos, trámites y herramientas para conocer sus opciones.

0: Hablar de vivienda también es hablar de bienestar y de la posibilidad de que las familias tengan un patrimonio. Para las personas trabajadoras al servicio del Estado, el FOVISSSTE tiene distintas alternativas para comprar una vivienda, construirla, ampliarla, repararla o mejorar sus condiciones.
1: Y muchos de estos procesos ya pueden hacerse sin sorteos ni convocatorias, con opciones que permiten conocer desde el principio cuánto crédito se puede obtener y cómo conseguirlo. Para platicar de todo esto nos acompaña el ingeniero Víctor Villegas, de una sociedad financiera de objeto múltiple que originan los créditos del FOVISSSTE. Ingeniero, bienvenido a la Hora Nacional.
2: Hola, muy buenas tardes, muchas gracias. Efectivamente, nosotros venimos de una SOFOM que se llama Alra del Sur, la cual estamos autorizados desde hace más de 14 años con el FOVISSSTE. Nuestra labor principal es llevar de la mano a todos los acreditados que quieran ejercer su crédito por primera vez para tener una vivienda. Esto es muy sencillo, como ya no hay sorteos, ya no hay convocatorias, en cualquier momento que un acreditado quiera ejercer su crédito, basta con que tengamos 9 bimestres cotizados, es decir, año y medio trabajando ininterrumpidamente, ya pueden ser acreedores de un crédito hipotecario con el FOVISSSTE. Hay varios créditos, podemos ejercerlo de manera individual, con nuestra pareja, si también cotiza el FOVISSSTE. Podemos unir nuestro crédito también, si nosotros cotizamos al Infonavit como al FOVISSSTE, los podemos unir. O igual, si mi pareja cotiza al Infonavit y yo al FOVISSSTE, también podemos unir esos créditos. Inclusive, si en nuestra vida laboral nunca ejercimos ningún crédito, podemos ejercer un crédito ya jubilados, que es el crédito de pensionados. Ah. En todas esas modalidades nosotros los podemos apoyar con mucho gusto.
0: ¿Usted se tiene que usar forzosamente para vivienda o puede retirarse, digamos, el dinero
2: para usarlo como pensión? Es correcto, solamente es para vivienda.
0: Ya
2: que el crédito es con una garantía hipotecaria. Por eso es importante adquirir el inmueble, la cual va a quedar hipotecada a favor del instituto.
1: ¿Qué es exactamente una SOFOM? Ya lo dijimos ahorita al principio que es una sociedad financiera de objeto múltiple, pero ¿qué más hacen?
2: Prácticamente nosotros llevamos de la mano al acreditado desde el primer día que quiere ejercer un crédito hasta la firma del escritor. Hay muchas dudas o mucha gente que anda buscando dónde ejercer, qué hacer. Lo primero que hacemos es que nos contacten. En la página del FOVISSSTE estamos 15 SOFOLES autorizadas, las cuales con mucho gusto les podemos apoyar. Primero vamos a checar que sí tenga los bimestres cotizados, que tenga la antigüedad. Una vez que el acreditado sí puede ejercer su crédito, le vamos a ayudar a enfocar que el inmueble que él quiera adquirir cuente con las características jurídicas y técnicas que nos marque el instituto. Es muy sencillo, el inmueble no tiene que tener un gravamen, tiene que tener mínimo 40 años de superficie construida y 2 recámaras. Prácticamente con eso podemos comprar el inmueble. Y es bien importante, el derechohabiente puede comprar una vivienda en cualquier parte de México. No es necesario que si trabajo en el Estado de México, compre en el Estado de México. Puede comprar donde él desee.
1: Si su familia es de Michoacán, puede comprar en Michoacán, Zacatecas, etcétera.
0: ¿Qué tenemos que hacer nosotros para saber, por ejemplo, a qué SOFOM acudir? ¿Hay algún directorio o cómo funciona?
2: En la misma página del FOVISSSTE, ahí ingresamos donde dice SOFOLES autorizadas por el FOVISSSTE y va a desplegar las 15 que somos. Ahí, de acuerdo a la ubicación de cada SOFOL, de acuerdo a su centro de trabajo, puede seleccionar la que más cerca le quede.
0: Digamos que todas operan igual.
2: Es correcto.
0: Da un poco lo mismo con cuál elegimos.
2: Es correcto. Todos operamos con el mismo característica.
0: En el caso, por ejemplo, de que yo quiera sacar un crédito conjunto, ¿tengo que ir con la persona con la que quiero sacar el crédito en el primer acercamiento? ¿O da lo mismo cualquiera de los dos se puede acercar primero para que ya den las instrucciones y después se juntan los papeles? ¿O cómo funciona?
2: Es muy sencillo. Sería bien importante que antes de acercarse, ya sea a una inmobiliaria o con un vendedor, que se acercaran a nosotros para explicarles cuáles van a ser los pasos que tenemos que seguir y qué documentos es con los que tiene que contar la vivienda. Y los vamos llevando de la mano. Es muy, muy, muy sencillo realmente. Prácticamente un trámite de vivienda nos lleva entre 20 y 30 días naturales.
1: ¿En serio?
2: Es muy, muy rápido.
0: Entonces, en la página de FOVISSSTE nos enteramos, pero por ejemplo, la suya tiene redes sociales como por si tenemos alguna duda.
2: Alra del Sur.
0: Alradelsur.com,
2: ahí nos pueden encontrar en todas las redes sociales, ahí estamos.
1: Perfecto, ingeniero, le agradecemos mucho que haya venido aquí a la Hora Nacional.
2: Muchas gracias a ustedes por la invitación.
1: Y muy interesante lo que nos dice.
2: Sí, muchas gracias.
1: Y así nos las gastamos aquí en la Hora Nacional, importante, interesante, todo. Será un

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0: Si quieren conocer más sobre estas acciones, pueden consultar www.gob.mx, donde encontrarán información de las dependencias participantes, así como las bases y requisitos para acceder a los distintos programas.
1: La independencia de México tuvo historias que durante mucho tiempo quedaron en segundo plano. Antonia Luisa Nava fue una mujer que participó activamente en la lucha insurgente.
0: Les contamos su historia para reconocer que las mujeres estuvieron presentes en varios frentes de la lucha independentista y que muchas de ellas asumieron riesgos, pérdidas y decisiones con fuertes consecuencias.
2: Antonia Luisa Nava nació en noviembre de 1779 en la villa de Tixla, en el actual estado de Guerrero. En 1810, residía en Jaleaca con su esposo, sus tres hijas y cinco hijos. A finales de aquel año, la Guerra de Independencia se extendió al sur del país con José María Morelos, a quien se sumaron influyentes familias de la región, como los Galeana y los Bravo, y líderes destacados como Juan Álvarez y Vicente Guerrero. La familia de Antonia también se unió a las tropas de Morelos y estuvo presente en la toma de Tixla. Antonia pronto destacó por su entrega a la causa, con labores de cuidado, pero también empuñando las armas, por lo que se le conoció como la generala. Antonia y su familia siguieron a Morelos en los años siguientes. Estuvieron con él en 1813, cuando se instaló el Congreso de Anáhuac en Chilpancingo, y marcharon entre sus tropas hacia la desastrosa expedición de Valladolid. Durante la guerra, Antonia perdió dos hijos, pero eso no la desalentó. Y aún tras el fusilamiento de Morelos, continuó con la resistencia insurgente. En febrero de 1817, las tropas de Nicolás Bravo y Nicolás Catalán fueron sitiadas por los realistas en el Cerro del Campo. De acuerdo con algunos relatos literarios nacionalistas del siglo XIX, tras un mes de asedio y resistencia, cuando las condiciones al interior del sitio eran desalentadoras, Antonia y un grupo de mujeres se presentaron ante Bravo para ofrecer sus cuerpos como alimento para los fatigados soldados que sufrían la falta de víveres. Según escribió Luis González Obregón, el ofrecimiento fue rechazado, pero conmovió a los soldados, quienes, con el apoyo de las mujeres, que se armaron de machetes y garrotes y salieron a pelear con el enemigo, lograron romper el cerco realista la noche del 14 de marzo de 1817. Antonia se mantuvo en la lucha hasta el final de la Guerra de Independencia. La generala formó parte del desfile triunfal del Ejército de las Tres Garantías en la Ciudad de México el 27 de septiembre de 1821. Alcanzada la independencia, se estableció en Chilpancingo con su esposo, donde vivió hasta su fallecimiento, el 19 de marzo de 1843, a los 63 años.
1: México Canta es un concurso que busca cambiar las narrativas de la música mexicana y que proyecta el talento de voces juveniles.
0: Después de varias etapas de selección y competencia, el concurso llegó a su final. En la siguiente cápsula les presentamos a los ganadores: Brian Soto, Tiffany Galavis y Lisandro Espinosa.

0: Y esta noche vimos a 8 jóvenes con 8 versiones de la música mexicana, 8 canciones que nos demuestran la grandeza musical de México y la esencia de esta iniciativa. Nuevas narrativas, hermandad entre los jóvenes y el fortalecimiento de la identidad nacional.
1: Que detrás de cada uno de estos jóvenes hay muchas personas, hay sueños y ganas de transformar las narrativas para construir una nueva música mexicana.

0: Las personas ganadoras de México Canta son Tiffany Galvis,
1: Lisandra Espinosa
0: y Brian Soto.
2: México Canta, que hizo esto posible y que hizo mis sueños cumplir, la verdad, muy agradecido.
3: A toda la gente que está aquí, a toda la gente que está votando desde sus casas, muchísimas gracias. A todos los que nos apoyaron, porque fueron demasiado, muchísimas gracias.
4: Este ha sido mi sueño, la verdad, toda mi vida este ha sido mi sueño. Nunca me he sentido tan cerca de lograr algo. Ahora tener estos significa el mundo para mi mamá también, que haya podido estar aquí y que se haya sentido tan orgullosa. Estoy muy contenta.
5: Y ya llegó una semana más de nuestra Chilanguía. Entonces, si están buscando qué hacer en la Ciudad de México, aquí les dejamos una selección de actividades culturales para que vayan en familia, con amigos o simplemente para que se den una vuelta y descubran algo nuevo.
6: El jueves 24 pueden escuchar música antigua con el ensamble Las Goldberg a 4-1 en la sala Carlos Chávez del Centro Cultural Universitario. Una oportunidad para escuchar una obra de Johann Sebastian Bach en una interpretación de música de cámara y acercarnos a uno de los grandes compositores de la historia.
5: Ese mismo jueves, en el Museo Universitario del Chopo, pueden encontrar una opción para los que les gusta el cine mexicano. Se proyecta Sobre las olas, del director Horacio Alcalá, como parte del ciclo Cineastas Mexicanos Contemporáneos. Esta actividad tiene costo, pero, hay descuentos para estudiantes, maestros, personas jubiladas e integrantes de la comunidad UNAM.
6: Y mucha atención, porque el viernes 25 comienza uno de los grandes encuentros culturales de esta temporada, Festival Cultura UNAM, que hasta el 11 de octubre reunirá música, teatro, danza, cine, artes visuales y otras expresiones en distintas sedes universitarias. Hay actividades gratuitas y otras con boleto, así que vale la pena revisar la programación en su página oficial www.festival.culturaunam.mx.
5: Para el sábado 26, una opción especialmente bonita para niñas y niños es Techpactia Inamochcali. Nos gusta la biblioteca, en la biblioteca Alaide Fopa del Centro Cultural Universitario Tlatelolco. Y ese mismo día también pueden participar en la actividad La Memoria del Presente en el Colegio de San Ildefonso.
6: La Ciudad de México siempre tiene algo que contarnos, solo hay que salir a descubrirlo. Armen el plan, invitan a la familia o a los amigos y dense la oportunidad de disfrutar nuestra ciudad a través de su cultura. Nos escuchamos la próxima semana.
7: El carnaval Zoque Coiteco ilumina la tierra chiapaneca en Ocosocuautla de Espinosa. Una celebración de más de 500 años donde la raíz originaria zoque se funde con la herencia árabe y la tradición cristiana. No es solo una fiesta, son 6 días de ritual, de ofrenda a Tajajama, el Padre Sol, que marca el inicio del ciclo agrícola, la renovación y la continuidad de un pueblo que se reconoce en sus cowinás, casas sagradas donde la comunidad se organiza.
8: Creo que es el privilegio más grande para mí, haber nacido en esta tierra, ¿no? Ocosocuautla me ha regalado todo lo que soy en la vida, desde persona, profesional, y sobre todo ser un representante de nuestra cultura que tenemos en nuestro carnaval Zoque Coiteco.
9: Ser zoque es un orgullo, una alegría muy grande, una representación en la cual nosotros demostramos nuestra identidad de nuestra tierra chiapaneca.
7: En cada cowiná, el pueblo se encuentra y al visitante se le da la bienvenida con harina de maíz en el cuello, que lo hace parte de la comunidad. Bailan el tigre y el mono, suenan la flauta y el tambor, y las comideras comparten el alimento sagrado, el cacapote, el puchinú y el huacasís caldo.
10: Pues con mucha alegría, sobre todo con mucho orgullo, porque pues somos un pueblo auténtico y sobre todo un pueblo con identidad. Ese es un privilegio que tiene este pueblo, que a través del tiempo pues seguimos preservando nuestra historia.
8: Cuando yo me pongo este traje, cuando tengo la oportunidad de estar en el carnaval, lo hacemos con más pasión, porque sí creemos y estamos seguros de que sí movemos todo lo que hay en el universo para que tengamos lluvias, para que tengamos una buena cosecha y el pueblo sea muy rico en eso.
7: Es la ofrenda de la comunidad que agradece y marca un ciclo que se renueva. Vecinos, familiares y visitantes unidos para pedir lluvia, abundancia y buenas cosechas como hace 500 años. Así se vive el Carnaval Zoque Coiteco.

0: Para cerrar esta primera media hora y aprovechando que estamos en el mes patrio, los dejamos con una frase de Leona Vicario. No solo el amor es lo que me ha hecho tomar parte en esta causa, también el convencimiento de que es justo y necesario.
1: Totalmente. Esta frase nos sigue recordando a más de 2 siglos que la historia se construye con nuestras convicciones y participación.
0: Antes de irnos, queremos mandarle saludos a José Luis Hernández Álvarez, Carlos Alberto Lira Lozano, GMS Electrificaciones en Toluca y Rafael Vázquez Castro.
1: También para Luis Calvillo, Cecilio Godínez, Verónica Muñoz Centeno, Carolina Corona Villarreal y Sergio Ponce en Washington, D.C.
0: Muchas gracias por acompañarnos todas las semanas. Recuerden que nos encuentran como La Hora Nacional Oficial en YouTube, Facebook, Instagram, TikTok, X, Spotify y en el número 55-34-83-42-39. 55-34-83-42-39. También nos pueden mandar un correo electrónico a lahoranacional@cegov.gov.mx.
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0: Ya estamos de regreso en la Hora Nacional y esta noche vamos a platicarles sobre los riesgos del uso problemático de la inteligencia artificial y de cómo acompañar a los menores en este nuevo contexto digital.
1: También les explicaremos cómo funciona y cómo conseguir la llave MX, una identidad digital que nos sirve para tener acceso a distintos trámites.
0: El 21 de septiembre es el Día Mundial del Alzheimer. Vamos a hablar de los síntomas, el diagnóstico y el tratamiento paliativo.
1: La música tradicional también es una forma de preservar el conocimiento. Hoy vamos a escuchar a Majetsi, con raíces otomíes y mazahuas.
0: Síguenos en la Hora Nacional Oficial. Estamos en YouTube, en Facebook, Instagram, TikTok, X, Spotify y en el número 55-34-83-42-39.
1: Y también nos pueden mandar un correo electrónico a lahoranacional@segob.gob.mx. La inteligencia artificial puede hacer muchas cosas en segundos. Responder preguntas, generar imágenes, escribir textos o explicar conceptos. Para niñas, niños y adolescentes, el reto está en aprender a usar esa herramienta sin que se convierta en un sustituto de la convivencia, el aprendizaje o el acompañamiento de los adultos.
0: Y no se trata de prohibir la tecnología, sino de aprender a poner límites, revisar qué contenidos consumen los menores y detectar cuando su uso empieza a interferir con su vida cotidiana.
1: Si necesitan orientación sobre salud mental o consumo problemático de la IA en niñas, niños o adolescentes, pueden contactar a Conasama. La línea de la vida 800-911-2000 está disponible de manera gratuita las 24 horas, los 365 días del año. Hablar de salud mental es hablar de bienestar, de cómo enfrentamos los retos y de nuestra capacidad para pedir ayuda cuando la necesitamos. Hoy en día, nuestra salud mental, además, está vinculada con nuestro uso de inteligencias artificiales y tecnología.
0: Y para conocer el panorama de nuestro país y qué se está haciendo para atenderlo, está con nosotros el día de hoy el doctor Guillermo Peñalosa Solano, psiquiatra adscrito a la Comisión Nacional de Salud Mental y Adicciones, CONASAMA.
1: Antes de platicar con él, hay que recordar que las personas que tengan dudas o necesitan orientación pueden checar la página oficial www.gob.mx/salud/conasama o comunicarse a la línea de la vida, que es el 800-911-2000, y está disponible las 24 horas, los 365 días del año. Ahora sí, doctor, muchas gracias por acompañarnos aquí en la Hora Nacional.
2: Muchas gracias por la invitación y desde la CONASAMA estamos muy felices de participar aquí.
1: Y con la pregunta, para que la gente que nos está viendo y escuchando tenga un poquito de claridad, ¿cómo es que se vincula nuestro uso de tecnologías e inteligencias artificiales con la salud mental?
2: Bueno, ha sido un tema bastante interesante, sobre todo que es algo emergente, en especial el exceso de uso de la inteligencia artificial en los últimos años. Todo esto generó una sensación de necesito buscar ayuda. Desgraciadamente, en la pandemia estábamos encerrados, ¿verdad? ¿Y qué es lo que teníamos a la mano? La tecnología. Sin embargo, hay una situación que ha estado incrementando en los últimos años, sobre todo en los últimos 4 años, sobre el uso de estas inteligencias artificiales como si fueran terapeutas. Sin embargo, el hecho de que le estén delegando toda la responsabilidad sobre su salud mental a una inteligencia artificial, creo que es algo que tenemos que tener muy en claro que pues, es un error. Sobre todo porque están diseñadas este tipo de plataformas para tratar de aludirte, tratar de convencerte de cosas y de no realmente confrontarte como sucede en la terapia.
1: Como que te dan por tu lado, ¿no? Y ¡ay, qué genial todo lo que dices! Tienes toda la razón, claro que es así.
2: No está generando una confrontación, que es lo que pasa en el espacio de la psicoterapia, donde necesitamos ya conocer al paciente, a la persona, y decirle, oye, ¿no te parece que esto que estás realizando pues también tiene una cierta responsabilidad tuya, por ejemplo?
1: ¿Hay algo así como también ya que se haya identificado un exceso de uso de herramientas de inteligencias artificiales al grado de que la gente quizás sea ya dependiente de esto y no esté pudiendo tomar decisiones por sí mismo?
2: Como tal, en sí, lo que se ha observado y sobre todo cuando ya hay un paso de la cognición, sobre todo en el neurodesarrollo, en la parte de los niños, niñas y adolescentes que están pues apenas generando su propio pensamiento crítico, lo que sí se ha visto es que hay una disminución en su pensamiento crítico o hasta en la cognición, vaya, en las cuestiones de planificación, de toma de decisiones y demás, y sobre todo en el conocimiento, qué tanto lo pueden llegar a realmente establecer. Eso sí, ya lo tenemos muy bien estudiado y se ha visto que va hacia la baja. La tecnología está ahí para ayudarnos, claro que sí, no hay que estigmatizarla, eso también es bien importante, no hay que satanizar estas cosas. Pero está también el buen uso, y como llegó de forma, pues de golpe para todos, ¿qué tan buen uso le estamos dando? Eso es lo que tenemos que tratar de imponer en la mesa.
0: Ay, doctor, pues ya hablamos de que lo más importante de todo esto es saber pedir ayuda. Eso es una parte fundamental de nuestro cuidado y el cuidado de nuestra salud mental.
2: Totalmente, y sobre todo que puede prevenir muchas otras condiciones de salud mental, no solamente la ansiedad, no solamente la depresión, y sobre todo en este mes de la prevención del suicidio, que pues se puede prevenir el suicidio si hablamos de nuestras emociones, si hablamos de lo que tenemos enfrente, si tenemos un canal de comunicación con esta persona que pues tal vez no genera mucha confianza. Pero lo que también se ha reportado con las inteligencias artificiales para conectarlo es que a veces hasta te puede llevar a tomar esa decisión de quitarte la vida.
0: Entonces,
2: o a alguien más.
0: Es terrible.
1: Sí, hablar de nuestros problemas, pero con un especialista en salud mental. La Línea de la Vida, que es gratuita, por ejemplo, nos puede orientar. Y ahí también seguramente muchos profesionales de la salud mental que no cobran un dineral por sus servicios, o incluso que pueden asesorarnos de manera gratuita, quizá.
2: Totalmente, ¿no? O sea, vaya, desde lo que es este gobierno, ¿no? Uh-huh. Tenemos pues varias instituciones de salud. No solamente está la Línea de la Vida, están los Centros Comunitarios de Salud Mental y Adicciones, que pues está el Iztapalapa, el Zacatenco, el Cuauhtémoc, que son servicios como ambulatorios de primer nivel. Uh-huh. Pero, pues bueno, también como para tener en cuenta, existen muchas otras asociaciones y muchas otras partes de gobierno que también se dedican a la atención de salud mental. Solo es cuestión de también buscarlas, y también la Línea de la Vida te ayuda a decir, ¿sabes qué? En tu estado hay algo aquí cerca, te puedes ir a esta dirección y te pueden apoyar en cuanto a salud mental. No necesariamente pues se tiene que llegar a la centralización.
1: ¿Nos recuerda la Línea de la Vida por cualquier cosa?
2: Claro que sí, es el 800-911-2000.
1: Para lo que sea, llamamos 24/7.
2: Así es, por favor. Y también pueden meterse a la página de gobierno, en donde se encuentran pues las direcciones de los lugares de atención gratuita, por supuesto.
1: Buenísimo, muy doctor. Bien. Pues muchísimas gracias por acompañarnos.
2: Muchas gracias por la invitación.
0: Gracias, doctor Guillermo Peñalosa. Y muchísimas gracias a ustedes por seguir con nosotros. No se vayan.

0: 4 nos invita a reflexionar sobre el bullying, la aceptación y la importancia de no intentar cambiar a nuestros niños para que encajen.
1: Esta es Tercera Llamada. Comenzamos.
2: Buenas noches, México lindo y querido. Es hora de disfrutar de la fantasía, del arte que el teatro representa en la hora nacional. Hoy tengo a tres amigos aquí, a Merlino.
3: Hola, ¿cómo están? Mucho gusto. Soy el mago Merlino.
4: Hola, amigos, ¿cómo están?
2: Y el compadre Bruno, ¿cómo están?
5: ¡Hola!
2: Y ellos tres vienen a platicarnos de una obra que se llama El Dragoncito, que no sabía elegir. ¿Y de qué se trata la obra, muchachos?
4: La obra va de un dragoncito que precisamente nace sin saber rugir y arrojar fuego. Y era la última esperanza del reino para salvarlo de las sombras. Y cuando el dragoncito no sabe rugir, se convierte en la desilusión de todos.
2: Porque todos pensarían que un dragón debe lanzar fuego.
4: ¡Llamas!
3: Fuerte y gruñir y todo. Y aquí en el reino de Baldor.
2: No sé.
4: Por más que lo intentaba, no salía flama ni llamas.
2: Quizá indicas al flamín. Pero eso va a ser diferente, claro.
3: Mira, lo extraordinario de eso, lo que te hace diferente, es lo que te hace especial. Esas burbujas tenían mucha luz.
4: Porque es la luz de la alegría de los niños, y con eso descubrimos que podíamos vencer a la dama de las sombras. Y descubrimos que ser diferente es lo que debía ser, y ese es el mensaje de la obra.
2: Oye, Bruno, cuéntame, ¿tú qué haces en la obra?
5: Yo soy un elfo, un ciudadano del reino de Baldor. Y nosotros tenemos un lema muy importante. En el reino, nada debe ser diferente, porque podría ser mal visto por los demás y hasta peligroso.
3: Pero ahí la diferencia es donde está lo que te hace realmente ser especial y le puede dar luz a este mundo.
2: Cuéntanos, Merlino, entonces si hay algún niño o niña que allá afuera se sienta diferente a los demás, ¿qué tiene que hacer? ¿Tener miedo? ¿Aceptarse?
3: No tiene que aceptar que hay magia. Siempre hay magia en el corazón. Ahí donde tú crees que de pronto ya no se puede, se puede encontrar la luz y las burbujas mágicas. Exacto. Que logran vencer a la oscuridad. ¿Con qué? Aceptándote tú que eso que te hace diferente también es lo que te hace extraordinario. Bueno, también tienen otra compañera, se llama Chispa,
5: la dama de las sombras, que fíjate que esta dama de las sombras no creas que fue mala por ser mala.
3: Dice que la tristeza que le daba es que se fue volviendo mala porque no la aceptaban
4: por ser diferente.
3: Por ser diferente.
4: Exacto.
3: Que nació de la tristeza, su
4: mental,
3: ¿verdad?
2: Tal vez solo necesitaba un abrazo.
4: ¡Exactamente!
3: ¡Eso! Y eso pasa al final.
2: Bueno, pues entonces hay que ir a ver la obra. ¿Dónde los podemos ver? ¿Cuándo los podemos ver?
4: El dragoncito que no sabía rugir se está presentando, llevamos 3 semanas, con llenos totales en el teatro Telón de Asfalto, todos los domingos en el mejor horario, a las 12 horas del día.
2: Recomendadísima.
4: Súper recomendadísima.
2: No importa si soy 4añero, 60añero.
4: No, es para niños de 1 hasta 99 años. Recuerden que la magia siempre está dentro de nosotros mismos.
2: Ustedes son la...
3: Oye, el director, el escritor, el de la música y todo, se llama David Tort.
2: Que por cierto, hay que agradecer a David Tort, a Carlos Lomont y a Germán Gastelum, que estuvieron aquí acompañándonos en este bonito set. Y muchas gracias por venir.
4: Muchas gracias, Orlando. Gracias a todos y por favor vayan al teatro, porque el teatro es cultura.
2: Sí. Suelte las burbujas.
3: Eso.
6: Hoy en día nuestra identidad también es digital, y como una parte de los trámites públicos ya se hace en línea, es muy importante tener la llave MX.
0: Esta herramienta nos da acceso a distintos servicios digitales si es necesaria para trámites y registros, entre ellos algunos relacionados con las becas para el bienestar de educación básica.
6: Si todavía no tienen su cuenta, pueden entrar directamente a www.llave.gob.mx. Ahí pueden empezar el proceso y consultar la información oficial. En la siguiente cápsula les vamos a explicar paso a paso cómo tramitarla. Tomen nota.
7: Y llegó el momento de resolver todas nuestras dudas en tecnología. Hoy vamos a hablar de una herramienta que literalmente nos abre las puertas a trámites, servicios y todo lo que nos podamos imaginar. Axel, bienvenido.
8: Muchas gracias, Rose. Saludos a todo nuestro auditorio. Y sí, tienes razón, el gobierno de México está innovando la forma en que realizamos los trámites.
7: Explícame bien qué es esta llave MX, ¿cómo funciona?
8: Vamos a pensar que esta llave es como una identidad única y digital, con la cual vamos a realizar diferentes trámites del gobierno. Adiós a las filas.
7: Pero tú nos vas a explicar paso a paso.
8: Claro que sí. Me gustaría decir que la Agencia de Transformación Digital y Telecomunicaciones está haciendo un esfuerzo para que todos los trámites de gobierno se puedan acceder con esta llave MX. Es de ahí su importancia. Es sumamente fácil y rápido. Primero que nada, vamos a entrar a

0: www.yave.gov.mx. Posteriormente nos va a aparecer un botón que se llama crear usuario. Le damos clic y vamos a introducir nuestro CURP. Solo necesitamos tres cosas: el CURP, okay, nuestro correo electrónico y un número de contacto. En la plataforma nos va a pedir que verifiquemos que nuestro número de teléfono sea correcto, así como nuestro número de contacto, porque ahí nos van a llegar las notificaciones. Si meten algún dato erróneo o tu correo está mal, puedes marcar al 079 y ahí una operadora te ayuda a realizar el trámite para verificar tus datos.
1: Entonces, sí tenemos asesoría.
0: Así es. También en la página vas a encontrar un link que se llama Olvidaste tu contraseña y ahí puedes restablecer tus datos para poder acceder de nuevo.
1: Pero si alguien tiene alguna duda, ¿dónde te podemos localizar, Axel?
0: Cualquier duda que tengan con respecto a esta llave MX me pueden escribir a Axel Tecnotips en Instagram o también a mi correo electrónico axeltecnotips@gmail.com.
1: Y fíjate que una de las preguntas que constantemente nos llega es ¿cuál es la diferencia o por qué la importancia de tener la llave MX?
0: Mira, vamos a tener la oportunidad de acceder más rápido a trámites, programas, porque ya contiene nuestros datos. Okay. Entonces te ahorra bastante tiempo. En la página vas a encontrar un listado enorme de trámites que ya puedes acceder con esta llave MX.
1: Entonces es muy necesario sacar esta llave MX.
0: Súper necesario y vamos a seguir utilizando. Y recuerden, digitalizar es innovar y vamos a estar mejorando cada día en este mundo de la tecnología, ¿verdad?
1: Claro.
0: Inscríbanse en llave.gob.mx.
1: Muchas gracias, Axel. Y ya saben que todas y todos ustedes realizan esta sección junto con nosotros. Por favor, escríbanos, díganos qué tipo de trámites son los que necesitan.
0: Así es,
1: fácil.
0: Nos han estado escribiendo acerca de la CURP, de actas digitales y bueno.
1: Hay muchas dudas, Axel, así que yo te agradezco mucho que estés con nosotros.
0: Muchas gracias, Rosa.
1: Y gracias a todos ustedes por permanecer aquí en La Hora Nacional.
2: El Alzheimer es la forma más común de demencia y provoca un deterioro progresivo de la memoria, el pensamiento y otras capacidades mentales. En México se calcula que alrededor de 1.3 millones de personas viven con esta enfermedad.
3: Vamos a hablar mucho más del tema en un minuto, pero antes queremos recordarles que si necesitan más información sobre la atención del Alzheimer, pueden llamar al Instituto de Neurología en el teléfono 55 56 06 38 22.
2: 55-56-06-38-22. Sí, hoy está con nosotros el doctor Raúl Medina Rioja, médico adscrito al Departamento de Urgencias del Instituto Nacional de Neurología y Neurocirugía Manuel Velasco Suárez. Doctor, bienvenido a La Hora Nacional.
4: Hola, muchas gracias. Gracias por la invitación. Un placer estar aquí con ustedes.
3: Gracias por venir una vez más a platicarnos de una enfermedad que quizá es de las que neurológicamente más se conocen como en el ojo público, en el imaginario de la gente, pero que a lo mejor no entendemos muy bien de qué va. Entonces, ¿nos podría platicar un poquito sobre qué es el Alzheimer y qué es lo que está pasando en el cerebro de las personas que desarrollan esta enfermedad?
4: Sí, claro. La enfermedad de Alzheimer es una enfermedad que pertenece dentro de este grupo de demencias, ¿no? En el cual es un grupo de enfermedades en las que el cerebro poco a poco va perdiendo ciertas funciones. Alzheimer es la más frecuente. Se estima que son como el 60-70% de todos los casos de demencia. Ahora, a nivel cerebral, ¿no? A nivel microscópico y macroscópico, se caracteriza porque varias partes del cerebro se hacen más chicas. El término médico de esto es atrofia. Si vemos todavía con más detalle a nivel microscópico, hay depósito de dos cosas en los cerebros de las personas que viven o vivieron con esta enfermedad. Una cosa llamada amiloide y otra cosa llamada proteína tau. Se cree que esas proteínas, por muchísimos mecanismos que todavía no entendemos, junto con otros factores ambientales y demás, causan un proceso degenerativo en el cerebro de las personas.
2: Bueno, dos preguntas. La primera, ¿es hereditario?
4: Para hablar de hereditario, pero creo que vale la pena hacer como la aclaración de entre algo determinante y un factor de riesgo. Algo determinante es una variante en algún gen que lo heredamos de algún familiar y sí o sí vamos a tener la enfermedad.
3: Como la enfermedad de Huntington.
4: La enfermedad de Huntington exactamente es un ejemplo muy muy bueno. Existen algunos de estos genes que son determinantes para la enfermedad de Alzheimer. Son los más raros, ¿no? Se estima que es del 1 al 5% de todos los casos y existen los factores de riesgo. Un factor de riesgo es como fumar. Sabemos que fumar aumenta el riesgo de tener cáncer, pero no todas las personas que fuman lo tienen. Entonces existen varios genes dentro de espectro de enfermedad de Alzheimer, algunos se conocen, muchos, ¿no? La realidad, que nos dicen, si esta persona tiene estas combinaciones, tiene un riesgo aumentado, pero al 100% puede o no que desarrolle la enfermedad.
2: Y para poder prevenir o al menos reducir el riesgo de tener Alzheimer, ¿qué hábitos podemos ir incorporando desde ahora?
4: Por fortuna, dentro de todos los factores que existen para aumentar el riesgo de desarrollar la enfermedad, se dice que un 45% son factores que nosotros podemos modificar. ¿A qué me refiero con esto? Pues cosas que nosotros podemos hacer relativamente sencillas para bajar nuestro riesgo. Entre esas, si tenemos alguna enfermedad crónica como diabetes, hipertensión, colesterol alto, tratarlas. Si tenemos alguna enfermedad psiquiátrica no tratada, pues tratarla también. Cosas como el aislamiento. Si nosotros somos seres sociables y conservamos esas redes, nos va a ayudar muchísimo a reducir nuestro riesgo.
3: ¿Cuáles son las primeras señales que a veces es fácil tal vez confundir con solamente cosas características de un aumento de edad, ¿no?
4: Claro. Existen algunos cambios que conforme nosotros vamos envejeciendo son esperados, ¿no? Obviamente si esto se hace un problema y impide la comunicación, pues podría ser un dato de alguna de estas enfermedades. Los primeros síntomas o los más frecuentes en la enfermedad de Alzheimer son olvidos, pero olvidos en el contexto de una persona que igual y no era así antes.
2: Oiga, doctor, y cuando las personas cercanas, los familiares, empiezan a notar estos cambios, ¿qué es lo que tienen que hacer y cuáles son los principales cuidados que necesita una persona que tiene Alzheimer?
4: Lo primero es no normalizarlo. Estamos en una sociedad en la cual es muy normal que nosotros creamos que olvidar las cosas es perfectamente normal. Y hasta que no llega a un estado muy avanzado de la enfermedad, donde no comen, no se mueven y demás, ya acudimos a consulta. Lo primero sería eso, no normalizar los cambios cognitivos, buscar atención cuando veamos los primeros síntomas que nos llamen la atención, valga la redundancia, y a partir de eso intentar llegar a un diagnóstico definitivo. En función del diagnóstico definitivo, nosotros podemos implementar medidas específicas para la enfermedad que tenga la persona o el paciente, con la intención de modificar un poco el curso de la enfermedad, tenga mejor calidad de vida, que eso es fundamental y sí, no tenemos que olvidar.
3: ¿Quiere decir que no hay propiamente un tratamiento como tal?
4: Hay tratamientos que nos ayudan a controlar síntomas, algunos medicamentos que nos ayudan a mejorar un poco la concentración, pero como tal no modifican la enfermedad. Y hay terapias más nuevas que se dice que pueden modificar un poco el curso de los pacientes, pero la evidencia todavía está muy discutida. Pero la verdad es que, siendo muy sincero, no hay nada que pare la enfermedad al 100%.
2: Oye, doctor, y bueno, ya para finalizar, también es muy importante el cuidado que tienen que tener las personas que están a cargo de los pacientes con Alzheimer.
4: Ellos son una parte fundamental, ¿no?, del cuidado de las personas que viven con alguna enfermedad. Hay varias cosas que ellos pueden hacer. Número uno, construir una red de apoyo. A veces es difícil, ¿no? Pero si es solamente un cuidador el que se encarga de la persona que vive con la enfermedad, se puede desgastar. Y buscar programas de apoyo. La Sociedad de Alzheimer México, por ejemplo, ofrece estos servicios de escuela de día, en el cual los pacientes pueden estar cuidados un tiempo con actividades sociales que les ayudan muchísimo a su calidad de vida, actividades de terapia ocupacional o rehabilitación física.
3: Pues un poco con miras a si alguien que nos esté viendo o escuchando se quede con alguna duda o quiere más información, ¿tendrá usted redes sociales que pueda compartir con la audiencia?
4: Y la red social que utilizo principalmente, la red X, antes conocida como Twitter, sí, ¿no? Es @MedinaRiojaMD.
3: Perfecto, pues le agradecemos muchísimo que haya venido una vez más a la Hora Nacional.
4: Muchas gracias por la invitación.
2: Al contrario, doctor, muchísimas gracias y muchas gracias a ustedes. Por favor, no se vayan, quédense con nosotros.
3: En 2010, en Temascalcingo de José María Velasco, Estado de México, nació Majetzi, o Cielo, un proyecto dedicado a enseñar y promover la cultura, la lengua y la música tradicional de esta región. Majetzi interpreta música, danzas y sones de distintas regiones de México y ha llevado su trabajo a muchos espacios culturales del país.
2: Y hoy vamos a conocer su historia y la importancia de mantener vivas nuestras tradiciones. Y para esto vamos a platicar con Fernando Corona Miguel, promotor cultural, músico tradicional, multiinstrumentista y artista plástico de origen otomí y mazahua, y con el resto de Majetzi. Maestro, bienvenido. Bienvenido.
5: Hola,
2: a la Hora Nacional.
5: Gracias. Saludos a toda su audiencia.
2: Muchas gracias. Maestro, quisiéramos empezar que nos hiciera usted favor de presentar a los miembros de la banda.
5: Pues hoy me honra que me acompañe aquí el ingeniero Hugo Ramírez de Tepetzintla, Veracruz, músico también multiinstrumentista y maestro de música huasteca, que nos ha apoyado en distintos conciertos a lo largo de esta trayectoria.
2: Muy bien, ¿y a su derecha?
5: Bueno, a mi derecha está la socióloga Eliat Cornejo Tenorio, del Valle del Mezquital, Hidalgo, y también es músico tradicional, ejecuta la jarana huasteca. Al lado está el maestro Luis Muñoz, de Tecozautla, Hidalgo. También laudero, construye instrumentos.
2: Ah, de haber sabido me traigo.
5: Y es músico tradicional ya de hace muchos años.
2: Muy bien.
5: Al maestro que nos acompaña desde Pinal de Amoles, Querétaro, él es músico de sones arribeños, ejecuta el violín y bueno, nos acompaña desde ese hermoso cielo queretano.
2: Perfecto.
3: Ahora, Fernando, platícanos un poquito, digo brevemente, ¿cómo nació Majetzi y qué te motivó a juntar este grupo de gente tan talentosa?
5: Bueno, Majetsi tiene una responsabilidad social ahí en mi comunidad y en las otras donde mi trabajo me ha llevado a estar presente, porque encuentro luego dificultades para con nuestro patrimonio cultural intangible. Una de esas son que nuestra lengua está en extinción, nuestros músicos tradicionales ya están marchándose de este plano astral y otros asuntos, ¿no? Con la producción y reproducción de nuestros bienes culturales.
2: Y fíjense, es padre porque han llevado ustedes su trabajo a Bellas Artes, a la UNAM, han estado en Los Pinos, en el Canal 11, ¿no? Donde muchas personas pues pueden verlos, los pueden escuchar y ayudan a que estos valores, estas tradiciones no mueran con las nuevas generaciones. ¿Qué más se puede hacer para que esto no pase, para que esto siga adelante?
5: Algunas políticas comunitarias donde la comunidad sea quien se encargue de la reproducción de la cultura, ¿no? Y no estar esperando a que otras instancias sean las que hagan el trabajo. Este trabajo de Majetsi es un proyecto autogestivo, ¿no? Ha salido desde el puro esfuerzo, ¿no? De mis compañeros y mío.
3: Ahora, ¿cómo funciona Majetsi en la práctica, en el día a día? ¿Cómo se componen las canciones? ¿Cómo se decide qué forma parte de una presentación, del espectáculo? ¿Cómo se organizan, digamos?
5: Dependiendo del concierto, el contexto del evento, metemos el repertorio. Se le llama a ciertos músicos. En este caso también trabajamos con escritores en lenguas indígenas de la Casa de Escritores ELIAC, Pluralidad Indígena y también la OTIGLE, que es Organización de Traductores en la Ciudad de México.
2: Muy bien. ¿Cuáles son sus redes sociales para que la gente los pueda seguir más de cerca?
5: Bueno, está una que se llama Majetsi, Fernando Corona.
2: Perdón, bueno, maestro, se escribe Majetsi con H y Z e I latina, ¿verdad?
5: Con S e I latina.
2: S e I latina. Majetsi.
5: Majetsi, cielo, la lengua otomí.
2: Majetsi Fernando Díaz. Fernando Corona, perdón.
5: Sí.
2: Sí.
5: También están las de mis compañeros que tienen sus propios proyectos también.
2: Muy bien.
5: Sí. Perfecto. Voy a hacer comercial el trío Frenesí Huasteco.
2: Sí, pues ahí está.
5: El trío Hidalgo Son. El maestro Muñoz también es fundador de un colectivo, pero ¿cómo se llama? Taller de música tradicional en la Ciudad de México.
2: Qué interesante.
5: Él lo fundó. El maestro toca música ribeña con algunos proyectos allá de su región. Cada quien tenemos también otros proyectos.
3: Pues qué gusto conocerlos dentro de esta iteración. Qué bueno que pudieron venir a la Hora Nacional a presentarnos esta colectiva y que además no solamente nos lleva música, sino un montón de otros saberes y disciplinas para que podamos conocer un poquito más de la riqueza cultural de nuestro país.
5: Sí, que la cuidemos, por favor.
3: Claro. Muchísimas gracias, de verdad.
2: Muchas gracias y muchas gracias a ustedes. No se vayan porque viene lo bueno, viene la música.
6: Somos el proyecto Majetsi. Vamos a interpretar para ustedes La Manta. Estamos en la Hora Nacional. Hamadi.

0: Y así llegamos al final de esta emisión de La Hora Nacional. Muchas gracias de verdad por estar con nosotros desde sus casas, en el trayecto, en el trabajo o desde cualquier lugar donde nos escuchen y nos vean.
1: Hasta la próxima semana y recuerden que nos pueden escribir en La Hora Nacional Oficial. Estamos en YouTube, Facebook, Instagram, TikTok, X y Spotify y también en el número 55 34 83 42 39. También pueden mandarnos un correo electrónico a lahoranacional@segov.gov.mx.
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2: ¿Cuánto cuesta?
3: Eso sale en 60 pesos.
2: 60 pesos. Y entonces esta, ¿en cuánto me la puedes dejar?
3: En 50.
2: Para llevármela así como para animarme.
3: Así es.
2: ¿En 50 pesos?
3: 50 pesos.
2: Ok, ¿y si te compro dos?
4: ¿Cuántas veces has escuchado esa frase frente a un puesto de artesanías? Parece algo inocente, casi un juego. Pero, ¿alguna vez te has preguntado cuántas horas de trabajo, cuántas generaciones de conocimiento y cuántas manos están detrás de ese alebrije, de ese huipil, de ese barro negro que quieres llevarte por la mitad de su precio? El regateo es una práctica tan antigua como el comercio mismo. En México, tiene raíces profundas. Durante siglos, fue parte esencial de la vida en mercados y plazas. Un diálogo entre comprador y vendedor que iba más allá del dinero para convertirse en un vínculo social. Un acto de convivencia donde ambas partes salen ganando. Un centro de investigación ha estudiado el comportamiento de pequeños negocios artesanales que operan en condiciones de subsistencia y la conclusión es clara. El regateo indiscriminado que antes era juego, hoy tiene consecuencias graves.
5: El proceso es mucho tiempo. Por ejemplo, se tiene que urrir, enrollar el hilo, pero es todo esa mano.
4: Detrás de cada artesanía hay una inversión que no se ve. Horas de trabajo meticuloso.
6: Materias primas que cada vez cuestan más.
4: Y la aplicación de técnicas que son patrimonio cultural transmitidas de generación en generación. Una pieza de barro negro de Oaxaca puede llevar días de moldeado, secado y bruñido a mano. Un rebozo puede requerir semanas en el telar. Cuando regateamos sin considerar eso, no solo minimizamos el valor de un objeto, afectamos directamente el sustento de una familia. Las ganancias del día de un artesano se van en lo básico: comida, salud, escuela, techo. Y los números hablan. Según el INEGI, las artesanías representan casi el 18% del Producto Interno Bruto Cultural de México,
6: la actividad que más aporta a ese sector.
4: Se estima que más de 8 millones de mexicanos elaboran productos artesanales, la mayoría de manos de mujeres indígenas. Sin embargo, el salario promedio de un artesano en 2025 fue de apenas 6.580 pesos al mes.
6: Y el problema es más profundo de lo que parece.
4: Desde hace años, las artesanías se perciben como simples souvenirs, lo que fomenta la búsqueda de precios bajos y desconoce el esfuerzo, la creatividad y el tiempo invertido en cada pieza. El regateo sistemático contribuye a una consecuencia dolorosa. Las nuevas generaciones ya no encuentran económicamente viable continuar con el oficio de sus padres y abuelos. El legado se rompe. La próxima vez que tengas un alebrije de Oaxaca, un rebozo de Tenancingo, un barro de Mata Ortiz o un bordado de Tenango entre las manos,
6: recuerda que no estás comprando un souvenir.
4: Estás sosteniendo siglos de historia, identidad y oficio. La UNESCO lo dijo claro. La artesanía es quizá el sector cultural donde más se percibe la tensión entre economía y cultura. Pregunta cuánto tiempo le tomó hacerlo, qué materiales usó,
6: de dónde viene la técnica.
4: Y antes de pedir rebaja, hazte la pregunta que de verdad importa. ¿Cuánto vale para ti que ese conocimiento siga existiendo? De Leonardo Santiago, con información del portal Ciencia UNAM. Les saluda Mónica Genis.
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1: Ok, dice: damas y caballeros, recuerden que el estrés y la tristeza son nocivos para la salud. Así es que todo el mundo a bailar.

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Señor mío y Dios mío. Al terminar esta jornada, te doy gracias por regalarme este momento de serenidad, de paz y de consuelo. Tú sabes cómo ha estado mi día. Sabes de los dolores, de los miedos, de las inseguridades, de los problemas, de los ataques, de todo lo que he vivido hoy. Y por eso, sabes que necesito de tu ternura y de tu amor para recuperarme y tener fuerzas para seguir adelante. Pero también sabes de todas las cosas buenas que me pasan, los triunfos, las fiestas, las caricias, las personas que amo. Y por eso, sabes que necesito ser agradecido para valorar cada una de estas manifestaciones. Por eso en esta noche te suplico que me des un corazón capaz de valorar cada una de las situaciones que me das, saber amar a las personas que están a mi lado. Dame fuerza para estar presto a cada una de las batallas que mañana tengo que enfrentar.

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Madrugadores, es la 1:00 a.m. con 21 minutos. 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

0: Son las 2 de la mañana con 20 minutos. 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
1: Quiero darle las gracias muy especialmente al señor Edwin Cass, porque tiene un corazonzote. Te merece.

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0: Eso.
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las 3 de la mañana en punto. 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

Son las 3 de la mañana con 20 minutos. 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

Son las 4 de la mañana con 2 minutos. 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

0: Padre nuestro que estás en el cielo, santificado sea tu nombre. Venga a nosotros tu reino. Hágase tu voluntad, así en la tierra como en el cielo. Danos hoy nuestro pan de cada día. Perdona nuestras ofensas, así como también nosotros perdonamos a quienes nos ofenden. No nos dejes caer en tentación y líbranos del mal. Amén.
1: Dios te salve, María. Llena eres de gracia. El Señor es contigo. Bendita tú eres entre todas las mujeres. Y bendito es el fruto de tu vientre, Jesús. Santa María, Madre de Dios, ruega por nosotros pecadores, ahora y en la hora de nuestra muerte. Amén. Cuando María ruega, todo se obtiene, nada se niega.
0: Gloria al Padre, gloria al Hijo y gloria al Espíritu Santo. Como era en un principio, ahora y siempre, por los siglos de los siglos. Amén.
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Cuando Simón llegó al baile, todo el mundo lo saludó y él, y atento a todos, les dio la mano, y cuando se la dio, no se la agarraron y no se la soltaron, y así lo tuvieron hasta que le dieron entrada, así lo mataron.

Son las 5 de la mañana con 39 minutos. 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

0: Respetados oyentes, somos los maestros de la congregación Luz de Vida. Damos paso en este momento a una de sus llamadas hechas a nuestra línea espiritual. Atención al siguiente caso que puede ser de su interés.
1: Buen día, ¿me da su nombre y fecha de nacimiento, por favor?
2: Carmen López Pérez, y mi fecha de nacimiento el 14 de agosto de 1981.
1: Señora Carmen, aquí a través de las cartas del tarot me doy cuenta que es una buena mujer, una señora de casa, de su hogar. ¿Es así?
2: Sí, maestro. Todo lo que hago es por mantener unida a mi familia.
1: Pero el motivo de su llamada, me doy cuenta que es que su esposo ha cambiado mucho con usted. Ya se muestra muy desinteresado en la relación de ustedes los dos. Todo lo que usted hace a él le fastidia, o sea, le enoja todo lo que usted hace, en pocas palabras. ¿Es verdad lo que le estoy diciendo?
2: Sí, es verdad, maestro. Ya hemos llegado hasta los golpes porque no nos soportamos.
1: Ah, hija, y eso sí está mal, porque eso de que se estén faltando el respeto y llegar a los golpes no es muy bueno, hija, le soy sincero. Pero le voy a decir algo, señora, lastimosamente le dañaron la relación a través de un trabajo de hechicería para que en su hogar, en su casa, vivan como perros y gatos, solo peleas y discusiones. Y le voy a decir algo también, fue una persona muy cercana a ustedes que siempre le ha envidiado su hogar, señora.
2: Maestro, yo me imaginaba algo, porque mi esposo cambió mucho conmigo y con mis hijos. Maestro, yo le quiero pedir de favor si usted me puede ayudar.
1: 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Tráigame una fotografía de su esposo y me trae dos blanquillos y agua bendita. 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
6: ¿Cuántos frascos tienes en tu baño que compraste porque a alguien te los recomendó, porque salían en un video o porque la etiqueta prometía milagros? Cremas, sueros, ácidos, jabones con nombres que suenan a clase de química, pero ¿alguna vez te has preguntado qué hay realmente dentro de esos frascos y si de verdad le sirven a tu piel? Hoy vamos a hablar de la ciencia que está detrás de tus cosméticos. Lo primero que hay que saber es que los cosméticos no son exclusivos para mujeres. Hoy existen productos para todo mundo.
7: Shampoos especiales para hombres.
6: Gel de limpieza para bebés.
7: Desodorantes para piel sensible.
6: Esmaltes de uñas.
7: Cremas antiarrugas.
6: Y detrás de cada uno hay una disciplina científica llamada química cosmética.
7: Química cosmética.
6: Que se encarga de formular productos para limpiar, proteger y mejorar el aspecto de la piel, el cabello, las uñas y los labios. Para formular un cosmético, se necesita saber de anatomía, fisiología, química y hasta microbiología, porque hay que garantizar que el producto no se contamine con bacterias,
7: mohos o levaduras.
6: Un cosmético mal formulado no solo no funciona, puede dañarte la piel. Y aquí es donde entra la parte que todos quieren saber, los famosos ácidos. Pero antes, un dato clave. A partir de los 25 años, tu piel empieza a producir menos colágeno,
7: la proteína que le da firmeza y elasticidad.
6: Por eso, aparecen las arrugas. La piel pierde su capacidad de retener agua. Saber esto te ayuda a entender para qué sirve cada producto. El ácido salicílico se usa para tratar el acné. Reduce los poros y tiene efecto antiinflamatorio, pero puede irritar y aumenta la sensibilidad al sol. Así que si lo usas, bloqueador obligatorio al día siguiente. El ácido glicólico exfolia. Ayuda a retirar células muertas, aclara manchas y suaviza arrugas.
7: Pero en exceso o en piel sensible, puede causar irritación.
6: Y el ácido hialurónico, ese que está de moda, es un polisacárido que evita que la piel pierda humedad, mejora su elasticidad y disminuye líneas de expresión. Pero ojo, en exceso puede provocar el efecto contrario. Entonces, ¿cómo elegir bien? Primero, conoce tu tipo de piel o cabello. No te guíes solo por recomendaciones, porque si no tienes la misma dermis o el mismo sistema capilar que quien te invitó a probarlo, puedes llevarte una mala experiencia. Segundo, lee la etiqueta. Busca que diga dermatológicamente probado y libre de crueldad animal. Además, revisa que no contenga algún ingrediente al que seas alérgico. Y tercero, evita productos importados de manera ilegal, porque no cuentan con garantías sobre sus ingredientes. No tienen estudios que avalen su calidad y podrían ser dañinos para tu salud. Que sea bonito y barato no significa que sea seguro. Tu piel es el órgano más grande de tu cuerpo y el primero que da la cara por ti todos los días. Merece que lo que le pongas encima tenga ciencia,
7: no solo mercadotecnia.
6: Así que la próxima vez que estés frente al espejo con un frasco en la mano, hazte la pregunta que importa. ¿Esto de verdad es para mí? Con información de la doctora María Guadalupe Nava Arzaluz, de la FES Cuautitlán de la UNAM. Un guión de Leonardo Santiago, con información del portal Ciencia UNAM. Les saluda Mónica Genis.
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12: Son las 6 de la mañana con 26 minutos. ¡Viva México!

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1: Ya, primo.
2: Son lágrimas de hombre.
1: Pues sí, pero se ven feas, primo.
2: No le hace. A ver qué van a tomar todos, por favor. Tú pagas, primo.
1: Qué fea maña. No vaya a cantar.
2: Así canto mejor.

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1: ¿Qué tal, amigos de Marabatío y Ciudad Hidalgo? Yo soy Chuy Morales y hoy es lunes 21 de septiembre del 2026. Es el Día Internacional de la Paz. El día es el 264 y faltan 101 días para terminar el 2026. El dólar se cotiza en 17 pesos con 22 centavos. En Marabatío hay una probabilidad de lluvia del 6%. La máxima será de 25 grados, la mínima de 13. En Ciudad Hidalgo hay un 8% de probabilidad de lluvia. La máxima será de 26 grados, la mínima de 11. Y estas son las noticias. El embajador de Estados Unidos ante Naciones Unidas, Mike Waltz, defendió este domingo la prohibición de acceso a la Casa Blanca CNN, MS, No y político por parte del presidente Donald Trump. Waltz afirmó que esa no es solo su opinión, la de Trump, es la opinión de la Corte Suprema, refiriéndose a una sentencia del Tribunal Supremo de 1965 en el que se escribió que el derecho a hablar y publicar no conlleva el derecho limitado a recopilar información. Sin embargo, otras sentencias, por ejemplo, en 1977, defienden que el rechazo de una acreditación debe basarse en criterios explícitos y definidos y nunca por decisión arbitraria. Si la Casa Blanca mantiene la prohibición de acceso, se prevé que los medios afectados acudan a los tribunales para defender su derecho a informar. La presidenta Claudia Sheinbaum rechazó cualquier intervención extranjera en México y aseguró que la injerencia genera violencia. Durante un acto de rendición de cuentas realizado en la Feria Ganadera de Culiacán, Sinaloa, la mandataria afirmó que los mexicanos deben definir su propio futuro y que el gobierno no acepta la intromisión de ninguna administración extranjera. Sheinbaum sostuvo que el presente y el futuro de Sinaloa corresponde a sus habitantes y al pueblo de México, aunque hizo el pronunciamiento en medio del señalamiento proveniente de Estados Unidos contra el gobierno estatal. No mencionó directamente a ese país ni se refirió al caso en específico, pero sí anunció que integrantes del gabinete federal acudirán a Sinaloa a partir de la próxima semana para brindar atención directa a la población. También respaldó a la gobernadora interina Graciela Domínguez y aseguró que los elementos de las Fuerzas Armadas permanecerán en la entidad el tiempo que resulte necesario. La periodista y candidata a las elecciones regionales de Perú, Susi Aponte, conocida como la China Polo, fue asesinada a balazos mientras realizaba un acto de campaña en un mercado de Caraz, en la región andina de Ancash. El ataque quedó registrado en video y las imágenes fueron difundidas posteriormente en redes sociales. En las grabaciones de apenas unos segundos se observa a Aponte durante el mitin cuando fue sorprendida por disparos. La candidata cae al suelo junto con algunos de sus simpatizantes mientras el lugar se convierte en escenario de confusión. Autoridades locales confirmaron la noche del sábado el asesinato de la comunicadora, quien tenía 44 años y recorría el mercado del distrito de Caraz acompañada por simpatizantes como parte de sus actividades de campaña. Aponte era candidata para las elecciones regionales programadas para el 4 de octubre, en las que buscaba competir por el gobierno regional de Ancash. Hasta aquí la información. Le invito a quedarse en la programación musical del 91.9 en Ciudad Hidalgo y del 88.3 en Marabatío. Yo soy Chuy Morales. Más adelante tendré más para usted.
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2: Son las 7 de la mañana con 7 minutos.

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0: chulada de mañana, primos. ¿Cómo vamos? Claro que sí, primazos. ¿Cómo estamos? Muy bonita mañana ya de... ¿Cómo lo podemos decir, chicos? Pues mañana de comienzo de semana. De un 21 de septiembre de este 2026. ¿Cómo nos va tratando? ¿Qué tal su fin de semana? ¿Todo bien? ¿Todo ok? ¿Todo al 88.3? Esperemos que sí, ¿verdad? Esperemos que todo ok, que todo muy bien. Sobres, vámonos entonces con buena música, buenos éxitos. Mándame tu nota de voz y dime a quién le vamos a mandar su poderoso despertador. 447-107-7723 es el número de cabina. Ya te la zapa, que te la cueme. Ya tomate café, primo, todavía no.
1: Ya tomate café.
0: Es lo más importante, hay que echarnos nuestro mañanero, si no, uno no anda con la mejor actitud. Chicos del barrio, ¿cómo estamos? Buenos días, ¿todo bien? ¿Todo ok? Esa voz me agrada, chicos, esa voz me agrada. ¿Todo bien? ¿Amanecieron malitos, primos, o qué show? Dice, más o menos. No, hombre, chicos, nada de eso. Hay que levantarse lechugas como una fresca. ¿O cómo es? Algo así, ¿no? Sí, exactamente. Vámonos con buena música, que se la vamos a dedicar. Le vamos a dedicar esta canción para toda esa gente chula que hoy amaneció malita, porque ayer a lo mejor tomaron de esa agua amargosa y hoy ya no saben qué hacer, ¿verdad? Vámonos con esa rolita, chicos. Vámonos, la cruda Antonio Aguilar, 7:19. ¡Súbale, mi primazo! ¡Buenos días para todos, primos!

0: cuates. Ay, pero yo sé un consejo. Ustedes enójense a la vieja y fíjense los resultados. Fíjense. Ahí voy.
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2: ¡Ya levántense, primazos! Que se nos hace bien tarde para ir a la chamba, primos. Vámonos con más despertadores, claro que sí, del día de hoy. Y ya lo sabes, ponte en contacto con nosotros, 447-107-7723, primo.
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3: ¿Ya tomaste café?
2: Vámonos con otro despertador, a ver qué flow.
4: Hola, hola, good morning.
2: Buenos días, buenos días, primaza.
4: 88.3 y pasadito.
2: Eso.
4: Por favor, un despertador para mi hermana Teresa Morales, para mi tía Victoria Rodríguez, para mi mamá Cristina Rodríguez. ¿Me pudieras complacer con una canción del Coyote y su banda Tierra Santa, Mi Ranchito? Muchas gracias y que tengas un bonito día, Pimo Choco.
2: Un muy bonito día, muy bonito día también para ustedes. Pórtenseme bonito, claro que sí. Vamos a mandarle su despertador para toda tu tropota.
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2: Vámonos con tu despertador, primaza, claro que sí, vámonos. Mi ranchito, el Coyote y su banda para toda tu tropota. Ya levántense que se nos hace tarde. Son las 7 de la mañana con 31 minutos.

0: 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Nosotros en eso estamos. 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
1: Exactamente, nosotros en eso estamos. Estamos en el mañanero. Bueno, pues toma tu celular y ponte en contacto con nosotros y mándanos tu nota de voz solicitándonos tu mañanero. Chicos del barrio, mándenme otro despertador, gracias. Va.
2: Buenos días, primo Choco.
1: Primazo. Me puedes complacer
2: con un despertador acá para el Chuy, para el Tioje, con la canción de Tranquilito de Gerardo Ortiz.
1: Ajá.
2: Todavía para mi familia en Tupátaro.
1: Órale.
2: Y para todos los radioescuchas de La Sensitiva. Y que tengan un excelente y bendecido inicio de semana. Y saludos para las 4J.
1: Las 4J. Órale, va, vamos a mandarles un saludote. Y por supuesto, vamos a mandarles su poderoso despertador. Vámonos, primazo, con más. ¿Qué esperas para mandarme tu nota de voz y solicitar tu despertador? ¡Vámonos, primo! Son las 7:37.

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0: Vámonos con más despertadores, primazos, a las 7:46. Dice por acá, muy buen inicio de semana, amigo Chocolate, saludos y bendiciones. Aquí escuchando el sabroso mañanero, gracias. Me puedes complacer con la canción de los Cumbia Kings, muévelo. Saludos para la hermosa familia Bautista Rosales, muchas gracias, gracias para todos ustedes. Bonito comienzo de semana. Vámonos con otro despertador.
1: Primo Choco,
0: mande.
1: De APU. Y un despertador para todos los pion, las peones de Don Mario Servín, que andan contando fresas, acaban de llegar, porque despierten.
0: ¡Órale!
1: Con la canción del marciano.
0: Con la canción del marciano. Órale, va que va. Claro que sí. Para toda esa gente bonita que ya anda chambeándole. Ajá, chicos, ya van tras la chuleta de, pues, de esta semana, ¿verdad? O de la quincena, no sabemos. Pero hoy es 21, a ver, ya falta nombre. Septiembre, no sé ustedes, pero septiembre se fue, pues, rapidísimo. Muy rápido. No duró nada. Bueno, yo sé que le faltan algunos días, ¿verdad? Para ser exactos, 1, 2, 3, 4, 5, 6, 7, 8, 9 días para que culmine septiembre. Y el 26, ¿qué va a haber el 26? Ah, sí es cierto, vendrá la dinastía de Tuzantla a Marabatío, ¿verdad? Por motivos de... ahorita les digo de quién. Y Grupo Egon, por supuesto, estará con los mejores guapangos. Sí, hay que ir

chicos, hay que ir, hay que ir. Tenemos que ir sí o sí, chicos. A cubrir ese flow. Órale, vámonos con Despertador Primazo. Vámonos, chicos. Púchenle play, por favor. Vámonos con la canción del marciano que nos solicitó mi primazo. Para toda esa gente chula que le anda metiendo flow. Vámonos, son las 7 de la mañana con 48.

0: ¿Y cuánto dura tu mañanero? 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
2: Sexy.
1: ¿Quién amaneció chocolatoso el día de hoy, chicos? Los chicos del barrio dicen que andan bien chocolatosos. ¿Por qué, chicos? ¿Qué hicieron en su fin de semana? Ah, fueron a su partido de fútbol. Ah, esa voz me agrada. Deportistas me salieron los chamacos. Vámonos con más.
3: Buenos días, amigo chocolatoso.
1: Hola, buenos días.
3: Bendecido lunes, bendecido.
1: Gracias.
3: Inicio de semana. Ojalá que sea lleno de puras cosas buenas y muchas bendiciones.
1: ¡Eso!
3: Para ti, para todos nosotros.
1: Gracias.
3: Manda un despertador para mi hija Tania, que no se quiere levantar para ir a la escuela.
1: ¡Ya, levántate,
3: con
1: Tania!
3: La canción, México, México de los rehenes. Por favor, Choco, gracias.
1: Claro que sí, vámonos entonces con su despertador. Vámonos con algo de los rehenes. ¡Claro que sí, primazo! Ya levántense, primaza, levántense, amiga Tania, levántenseme ya, por favor. Son las 7:56 y se nos hace bien tarde para ir a la

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primazo con los popurrís mañaneros del día de hoy. Dice por acá, muy buenos días, amigo Choco, disfrutando mi mañanero. Al que está al mil, ahora sí mi comadre se está echando su mañanero. Saludos a mi compañero, a mi compañera Auro y para Ale en Farmacias del Ahorro. Andamos con la pila bien puesta, esa voz me agrada como DVD. Bonito inicio de semana, nos trae y que esta semana nos traiga mucha felicidad, trabajo y mucho money. ¡Esa es la actitud! ¿Me puedes poner un popurrí de banda machos, por favor? Gracias. Claro que sí, vámonos, son las 8:04.

Vamos con más primazos, claro que sí, dice por acá. ¡Choco! Amigo, pon un popurrí de Rigo Tobar. Saludos, bonito inicio de semana desde Chicago. Que Dios te bendiga. Muchas gracias, primaza. Que también te bendiga a ti y a toda tu familia. Vámonos con este popurrí.

¡Vámonos con más, primo! Dice, hola, por favor. Si me puedes poner un popurrí de Vicente Fernández, un saludo para mi papá Antonio. Y para mi hijo que andan trabajando, gracias. ¡Claro que sí! Vámonos con un popurrí de Vicente Fernández. Son las 8 de la mañana con 15 minutos.

¡Primazos! Llegamos y culminamos esta programación matutina. Te deseo una excelente y muy bonita mañana. Son las 8 de la mañana con 25 minutos. ¡Hasta el ratón!, le dijo el queso. ¡Ahí nos guachamos a las 3! Ya viene mi compañero, el amigo Chris González, con las inmortales de la radio. ¡Juimos!

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1: Amables oyentes, a esta hora del día, los maestros de la congregación Luz de Vida les enviamos un caluroso saludo lleno de buena energía. 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
2: Buen día, ¿de dónde me habla?
3: Le hablo del Oro Maestro.
2: ¿Me da su nombre y fecha de nacimiento?
3: Me llamo Carmen Ojeda y mi fecha es del 27 de mayo de 1973.
2: Señora Carmen, necesito que ponga mucha atención a lo que le van a decir las cartas del tarot, por favor. Señora, veo que usted es una muy buena mujer, trabajadora y muy dedicada a su hogar. Una mujer con muy buenos principios.
3: Así es, maestro.
2: Pero veo que su hogar anda muy mal. Veo muchos problemas con su esposo. Solo se lo pasan en constantes peleas y es como que ya no se soportan, porque ya ni intimidad hay entre ustedes. No hay relación sexual entre ustedes, para que me entienda.
3: Es cierto, maestro. Con su perdón le platico que yo lo busco a él, pero él siempre me dice que ya no se antoja de mí, que él no me desea más. Y yo quiero saber qué pasó, porque él no era así. Él era todo conmigo. He llegado a pensar ya en separarme de él.
2: Señora Carmen, mire, le voy a dar un consejo. No se vaya a separar, porque lo que está pasando en su vida y ustedes dos es que hay una mujer que sale con su esposo. Me da pena decirle esto, pero pues tengo que decir la verdad, porque para eso me llama. Esta mujer solo sale con él es por interés, porque lo que quiere es el dinero de su esposo. Y veo que ella se ha valido de un trabajo que mandó a realizar para dominar a su esposo, y él haga lo que ella le pide, porque ella le dio a tomar en una cerveza una pócima para que él no la desee a usted, señora. O sea, no la busque para tener intimidad con usted ni nada. Y él solo quiera estar solamente con ella, solamente tener relaciones sexuales solamente con esa mujer. Por eso es que su esposo ya no la desea, ya no la busca, señora. Y perdóneme que le vuelva a decir esto, señora, y que le repita esto. Esta mujer hizo esto solo por el dinero. Es por puro interés.
3: Maestro, ayúdeme, por favor. Yo no quiero perder mi hogar.
2: Hija, ponga mucha atención. Me va a traer una fotografía de su esposo y una ropa interior

0: Dios bendiga para que nos sigan ayudando.
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3: Son las 8 de la mañana con 45 minutos.
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2: Bueno, hermanitos, qué alegría espiritual al aire, Radio Sensitiva, un día más. Y como siempre, hermanitos, preparados espiritualmente para ayudar, para guiar, para orientar, para traer un despertar espiritual en la vida de aquellos seres humanos que están hoy día oprimidos, con 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Estamos al aire en Radio Sensitivo. Vamos con llamada desde Senguio en tiempo real.
3: Bueno, bueno.
4: Sí, bueno.
3: Sí, bueno, hijito, un cordial saludo. Dios me lo bendiga.
4: Sí, pues, mire, pues yo ya anteriormente ya había llamado con ustedes. No sé si me recuerden. Yo tenía un problema con mi esposa.
3: Sí, correcto, hijito.
4: De que ella le, pues, tenía un dolor en la espalda y pues yo acudí a ustedes primeramente con la llamada telefónica y ya posteriormente pues nos hicieron una cita en su consultorio y acudimos pues con mi esposa y pues ahorita pues gracias a Dios pues ya ella ya está mucho mejor de lo que estaba antes.
3: Qué bueno.
4: No sé si, recuerda sí. que acudimos nosotros por ella, por el dolor de su espalda y que se le empezó a regar en toda la parte de... Sí. Ahora sí de sus pies, que ya no podía caminar.
3: Sí recuerdo porque su esposa sufría, lloraba del dolor, ustedes le inyectaban morfina, le colocaban todo tipo de sedantes para que ella no sufriera, tenían que mantenerla, era dormida. Ustedes, hijito, pues les tocó navegarle mucho, batallarle, y claro que me acuerdo de ustedes porque ustedes me llamaron, vinieron y se les dificultaba un poco creer que todo el problema de ella era producto de brujería, ¿no? Que le estaban haciendo un mal postizo, ¿cierto?
4: Sí, así es.
3: Así es la vida, ¿no? A veces, hijito, no queremos pues creer que pueda existir gente tan mala, porque su esposa duró mucho tiempo batallando con el problema, desesperados, prácticamente fue una carga, porque usted tuvo que dejar de trabajar, gastar dinero, vender. Usted había estado en el norte, los ahorritos, los terrenitos, todo se fue en la enfermedad de ella, ¿cierto?
4: Exactamente, sí, pero pues gracias a Dios, como le comentaba, pues más que nada pues ahorita es para eso, para darle las gracias en nombre de ella. Pues a ella ahorita no se encuentra, anda visitando a sus familiares en un rancho, y pues a nombre de ella pues quiero darles las gracias por ahora sí por la ayuda que nos dieron y pues que Dios lo siga llenando de bendiciones, porque realmente pues es un apoyo muy grande lo que nos hicieron. Básicamente nosotros ya estábamos terminando con todo, ya la familia pues básicamente se empezaba a desunir, pero ahorita ya con las medicinas que ustedes nos proporcionaron, ya estamos saliendo adelante nuevamente, ya ella ya empieza a trabajar y ya gracias a Dios pues ya todo se está estabilizando nuevamente.
3: Yo le dije a usted, hijito, los tratamientos son religiosos espirituales de nuestros templos. Yo le dije a usted, hijito, aquí puede encontrar toda la botánica espiritual de secretos del Himalaya, de esas altas montañas, la bañamos a ella en agua de manantial, eso fue lo primero, hijito, que le neutralizó allá el dolor.
4: Sí.
3: Después se le dio el tratamiento de las 7 raíces de la sanación. Después se le trajo a ella extracto y hitos de medicina de la Ayurveda. Después se le dio a consumir el Amalaki. Después se le entregó a ella una oración, un contagio energético religioso espiritual. Le hicimos la práctica de las piedras, de las 7 técnicas alternativas de la sanación. Pero lo más importante, quitamos la brujería del mal, porque como le dije yo a usted, yo le puedo dar todos los tratamientos, pero si no quitamos la raíz, lo que le hicieron, lo que le provoca el mal, lo que le provoca el dolor, el sufrimiento, de nada sirve, ¿cierto?
4: Así es, sí lo recuerdo. Entonces,
3: fue importante pues encontrar la oscuridad para que pudiéramos quitarla y que reinara la luz. Es difícil en ocasiones, hijito, combatir, más que todo no para nosotros, sino para ustedes que son los que quedan en esa lucha, en ese plano astral, en esa encrucijada, porque hay obstáculos, hay dificultades. Pero, hijito, ustedes, como usted lo dice, valió la pena lo que sea que tocó hacer. Lo importante es que ya está sana después de que está tirada, ya está en un rancho, andando.
4: Sí, gracias a Dios.
3: Y haciendo pues, su vida normal, ¿no?
4: Gracias a ustedes también.
3: Hasta sí, como sí. Pareja viven diferente, ¿no?
4: Sí, pues ya básicamente, pues ya como le comento, ya empieza pues a trabajar, ya trabaja como aproximadamente ya son como 3 días por semana, cuando pues básicamente no podía, ahora sí como dicen luego, ni poner agua a hervir por la dolencia de sus piernas, de sus manos, pero pues ya esto ya pasó.
3: Bueno, hijito, y ya la espalda, la cintura, sí. Nada volvió a molestar, ya todo
4: nada,
3: está bien.
4: Nada, bueno. Todo está muy bien.
3: Eso es lo importante, yo agradezco su testimonio, hijito. Agradezco sus palabras y gracias por llamarme, porque ese es el mejor pago que usted me pudo hacer, ¿oyó?
4: Sí, muchas gracias a ustedes, como les comentaba, pues es para darle las gracias por la ayuda que nos dieron y pues ojalá que los demás que estén escuchando el testimonio, pues que acudan a ustedes, porque en verdad, pues sí es una ayuda muy grande la que ustedes ofrecen.
3: Bueno, hijito, gracias, Dios y la Virgen me lo bendiga, cuídese mucho.
4: Sí, gracias.
2: Bye. 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Por lo pronto me despido, será hasta el programa de mañana martes, nuevamente aquí a esta hora en Radio Sensitiva. Un abrazo.
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5: ¿Qué tal, amigos de Marabatío y Ciudad Hidalgo? Yo soy Chuy Morales y hoy es lunes 21 de septiembre del 2026. Es el Día Internacional de la Paz. El día es el 264 y faltan 101 días para terminar el 2026. El dólar se cotiza en 17 pesos con 22 centavos. En Marabatío hay una probabilidad de lluvia del 6%. La máxima será de 25 grados, la mínima de 13. En Ciudad de Hidalgo hay un 8% de probabilidad de lluvia. La máxima será de 26 grados. La mínima de 11. Y estas son las noticias. El embajador de Estados Unidos ante Naciones Unidas, Mike Waltz, defendió este domingo la prohibición de acceso a la Casa Blanca CNN, MS, No y político por parte del presidente Donald Trump. Waltz afirmó que esa no es solo su opinión, la de Trump, es la opinión de la Corte Suprema, refiriéndose a una sentencia del Tribunal Supremo de 1965 en el que se escribió que el derecho a hablar y publicar no conlleva el derecho limitado a recopilar información. Sin embargo, otras sentencias, por ejemplo, en 1977, defienden que el rechazo de una acreditación debe basarse en criterios explícitos y definidos y nunca por decisión arbitraria. Si la Casa Blanca mantiene la prohibición de acceso, se prevé que los medios afectados acudan a los tribunales para defender su derecho a informar. La presidenta Claudia Sheinbaum rechazó cualquier cualquier intervención extranjera en México y aseguró que la injerencia genera violencia. Durante un acto de rendición de cuentas realizado en la Feria Ganadera de Culiacán, Sinaloa, la mandataria afirmó que los mexicanos deben definir su propio futuro y que el gobierno no acepta la intromisión de ninguna administración extranjera. Sheinbaum sostuvo que el presente y el futuro de Sinaloa corresponde a sus habitantes y al pueblo de México, aunque hizo el pronunciamiento en medio del señalamiento proveniente de Estados Unidos contra el gobierno estatal. No mencionó directamente a ese país ni se refirió al caso en específico, pero sí anunció que integrantes del gabinete federal acudirán a Sinaloa a partir de la próxima semana para brindar atención directa a la población. También respaldó a la gobernadora interina Graciela Domínguez y aseguró que los elementos de las Fuerzas Armadas permanecerán en la entidad el tiempo que resulte necesario. La periodista y candidata a las elecciones regionales de Perú, Susi Aponte, conocida como la China Polo, fue asesinada a balazos mientras realizaba un acto de campaña en un mercado de Caraz, en la región andina de Ancash. El ataque quedó registrado en video y las imágenes fueron difundidas posteriormente en redes sociales. En las grabaciones de apenas unos segundos se observa a Aponte durante el mitin cuando fue sorprendida por disparos. La candidata cae al suelo junto con algunos de sus simpatizantes mientras el lugar se convierte en escenario de confusión. Autoridades locales confirmaron la noche del sábado el asesinato de la comunicadora, quien tenía 44 años y recorría el mercado del distrito de Caraz acompañada por simpatizantes como parte de sus actividades de campaña. Aponte era candidata para las elecciones regionales programadas para el 4 de octubre, en las que buscaba competir por el gobierno regional de Ancash. Hasta aquí la información. Le invito a quedarse en la programación musical del 91.9 en Ciudad Hidalgo y del 88.3 en Marabatío. Yo soy Chuy Morales. Más adelante tendré más para usted.
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0: conducta seleccionada para esta hora del día. 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
1: Buen día, ¿me puede hacer el favor? ¿Me da su nombre y su fecha de nacimiento?
2: Pablo Sánchez García, del 26 de septiembre de 1979.
1: Señor Pablo, a través de las cartas del tarot veo que la suerte y la abundancia no lo están acompañando en este momento. Ese es el motivo de su llamada. ¿Es así, señor?
2: Sí, maestro. Es la preocupación que traigo.
1: Porque no me diga nada, señor, para poder seguir con su lectura y seguir aquí concentrado con esto.
2: Como usted diga, respetado maestro.
1: Aquí me doy cuenta que los animalitos se le están muriendo, se le enferman, porque ese es el negocio que maneja usted, la compra y la venta de animales.
2: Sí, es así, maestro.
1: Aquí yo veo, señor, que usted compra los animalitos y están en buenas condiciones, están sanos, están fuertes, pero al llegar a sus tierras se enferman, se empiezan a debilitar hasta que van muriendo los animalitos, señor.
2: Así mismo es, y por eso les hablo, para que por favor me digan qué es lo que está pasando, porque ya estoy muy desesperado.
1: Señor Pablo, lo que pasó es que su tierra se la dañaron. Se la dañaron a través de un trabajo oscuro, de hechicería, para que fracase. Le tiraron unas aguas con unas cochinadas. Le enfermaron la tierra, para serle sincero, señor. Pero pues no le quiero decir qué fue exactamente lo que le tiraron a la tierra por respeto a los radioescuchas, señor. Lo más triste de esto, señor, es que lo hizo una persona que inclusive tiene tratos con usted, o sea, hace negocios con usted, señor. Y se lo hizo, señor Pablo, por pura envidia.
2: Ah, caray. No se vale, maestro, que a uno le hagan estas cochinadas. Le pido de favor que me ayude porque ya estoy muy desesperado.
1: Señor Pablo, lo espero pasado mañana para empezar a trabajar en su caso. Me trae, por favor, un manojito de ruda, dos blanquillos y dos veladoras blancas para saber si realmente le puedo ayudar o no le puedo ayudar. Le soy sincero. O sea, a mí me gusta decir las cosas de frente y no irme por las ramas, porque sí veo bastante fuerte el problema en su tierra, señor.
2: Se lo agradezco mucho, maestro. Allá lo visito pasado mañana. Con razón la gente lo recomienda mucho. Ustedes sí saben y sí dicen la verdad.
1: Estén abusados porque sí me han llegado varios pacientes, varias personas, y me dicen, maestro, es que me dijeron que ustedes eran los que estaban trabajando en tal parte, y pues lo que pasa es que los van engañando, señor, y van jugando con su fe.
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1: ¿Qué tal, amigos de Marbatío y Ciudad Hidalgo? Yo soy Chuy Morales y estas son las noticias. Cada 21 de septiembre, las flores amarillas vuelven a ocupar redes y florerías en varios países de Latinoamérica. La fecha combina el inicio de la primavera austral con una tendencia vinculada a Floricienta, donde una canción ayudó a convertir este detalle en una tradición actual. El origen de esta costumbre se relaciona con la cultura popular de Argentina y no con una celebración ancestral. La referencia principal es Floricienta, telenovela juvenil creada por Cris Morena y estrenada en 2004, que alcanzó popularidad en distintos países de América Latina. La canción Flores Amarilla forma parte de la historia de la producción y presenta a su protagonista esperando recibir un ramo amarillo de la persona que ama. Con los años, esa escena y el tema quedaron asociados con el deseo de vivir una historia amorosa. Asimismo, las redes sociales impulsaron nuevamente esta referencia entre las nuevas generaciones. Las redes sociales convirtieron una referencia televisiva en un código compartido entre usuarios, en su mayoría de Latinoamérica. El 21 de septiembre coincide con el comienzo de la primavera en varios países del hemisferio sur, entre ellos Perú, Argentina, Chile, Bolivia, Paraguay y Uruguay. La fecha quedó relacionada con las flores amarillas, renovación y nuevos comienzos, aunque el regalo también puede entregarse fuera de las relaciones. En México la situación es diferente porque la primavera comienza alrededor del 20 o el 21 de marzo. Sin embargo, septiembre también adquirió relevancia por influencia de Floricienta y las redes sociales. Ante ello, esta fecha se extendió como una tendencia regional que va más allá del calendario. La presidenta de México, Claudia Sheinbaum Pardo, advirtió en su mañanera, tras el anuncio de la entrada en vigor de las reglas del uso de dispositivos móviles en las escuelas de México, con especial atención en la educación básica. Durante su conferencia matutina en el Palacio Nacional, la mandataria mexicana recalcó que el objetivo de esta medida es evitar el uso indiscriminado de las pantallas y su vinculación a redes sociales, con el fin de prevenir un impacto negativo y fomentar el desarrollo integral de las niñas y los niños. Sheinbaum Pardo dio a conocer que el acuerdo del Consejo Nacional de Autoridades Educativas será publicado este martes 22 de septiembre del 2016. Posteriormente, se destinará un mes para realizar asambleas informativas en todas las escuelas del país, de modo que a partir del 3 de noviembre entrará en vigor la regulación. Por su parte, el titular de la Secretaría de Educación Pública, Mario Delgado Carrillo, indicó que para lograr un consenso en las 32 entidades del país, 565 mil docentes participaron en una consulta sobre el tema durante los consejos técnicos previos al inicio del actual ciclo escolar, obteniendo un 81% de respaldo a favor de la medida. En la educación básica será una prohibición total del uso de celulares durante la jornada escolar, incluyendo el recreo. En la educación media superior, el uso responsable y el uso seguro regulado, con restricciones específicas según cada institución. Y en la educación superior, fomento del uso responsable y académico de los dispositivos tecnológicos. Omar García Harfuch, secretario de Seguridad y Protección Ciudadana Federal, aseguró que el gobierno mexicano combatirá la impunidad de los feminicidios. En conferencia matutina de la presidenta Claudia Sheinbaum Pardo, el funcionario federal informó sobre avances en dos casos de feminicidio. García Harfuch informó que el caso de Carla Margarita Pérez Jiménez, estudiante de medicina de 22 años, asesinada en Jalisco, se detuvo a un sujeto identificado como Isaac N. Por otra parte, en el caso de Claudia Tacoronte, estudiante española asesinada en Morelos, se informó de la detención de Francisco Javier N., alias El Trompas, y dijo que no habrá impunidad en ningún feminicidio en México. Hasta aquí la información. Le invito a quedarse en la programación musical del 91.9 en Ciudad Hidalgo y del 88.3 en Marabatío. Yo soy Chuy Morales. Más adelante tendremos para usted.
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5: Padre nuestro que estás en el cielo, santificado sea tu nombre. Venga a nosotros tu reino, hágase tu voluntad, así en la tierra como en el cielo. Danos hoy nuestro pan de cada día, perdona nuestras ofensas, así como también nosotros perdonamos a quienes nos ofenden. No nos dejes caer en tentación y líbranos del mal. Amén.
6: Dios te salve, María. Llena eres de gracia. El Señor es contigo. Bendita tú eres entre todas las mujeres. Y bendito es el fruto de tu vientre, Jesús. Santa María, Madre de Dios, ruega por nosotros pecadores, ahora y en la hora de nuestra muerte. Amén. Cuando María ruega, todo se obtiene, nada se niega.
5: Gloria al Padre, gloria al Hijo y gloria al Espíritu Santo. Como era en un principio, ahora y siempre, por los siglos de los siglos. Amén.

Amigos, ¿cómo están? Muy buenos días, qué gusto saludarlos. En este momento ya son las 11 de la mañana con 10 minutos a través de Radio Sensitivo 88.3. Oigan, me da muchísimo gusto saludarlos en esta muy bonita mañana. Te invito para que ya te vayas comunicando con nosotros. Tenemos el pase de lista. Hoy es lunesito, hoy tenemos pase de lista. Así que comunícate con nosotros al 447-153-8488. Recuerda que te comunicas con nosotros a través de mensaje de WhatsApp. Llamada normal, como tú gustes, estamos a la orden, sale, vale. Oigan, bonita, pues inicio de semana. Hoy es lunes 21 de septiembre 2026. Lunes 21 de septiembre 2026. Gracias a Dios por otro día más. Gracias a Dios por otra semanita más. Y bueno, pues amigos, prácticamente estamos en la recta final de este mes de septiembre. Vamos a echarle todas las ganotas del mundo. Si me estás escuchando desde tu trabajo, pues un abrazo. Si andan por acá, señora bonita, haciendo las actividades del día a día, le mando un fuerte abrazo. Échele ganas, échele kilos, échele pura galleta, pura alegría. Y si me estás escuchando por allá en tu vehículo, bueno, pues aquí escucha Radio Sensitiva, buena música, buenas canciones. Oigan, este finecito de semana, por allá con Grupo Ego, nos tocó andar en San Mateo el Viejo. Y pues le mando un saludo especialmente a la gente bonita de San Mateo el Viejo, Temascalcingo, Estado de México, que por allá el día de ayer nos invitaron a la fiesta patronal en honor a San Mateo. Una fiesta muy bonita. Saludos para mis amigos, Organización Mi Gusto por San Mateo. Que bueno, pues nos invitaron con Grupo Egon, por allá anduvimos. Saludos a mis amigos de San Juan de los Jarros, que pues me tocó saludarlos el día de ayer. Mucha gente, imagínese usted. Bueno, pues la localidad de San Mateo el Viejo está como a 1 hora 40 minutos de por acá de nuestra zona. Amigos, amigas, a 1 hora 40 minutos. Y bueno, por allá me encontré gente que escucha Radio Sensitiva. Saludos para mis amigos, al señor Virgilio Vicente, que por acá nos escuchan. También, por supuesto, a nuestros amigos de San Juan de los Jarros, que pues nos escuchan por allá a todo volumen. Muchas gracias, un abrazo enorme. Y pues amigos, amigas, yo me voy con algo de música. Vamos iniciando pues el show del alegre, con buenas canciones, buenos temas que ustedes nos están solicitando.

Y pues así nuestro fin de semana, amigos, amigas, le pusimos mucha alegría, mucha energía. Y bueno, pues ya sabes, esto es Radio Sensitivo 88.3. Nuevamente saludos para la gente bonita de San Mateo el Viejo, en Temascalcingo, para gente de Acambay, que por allá también nos tocó saludar a la gente bonita de Acambay, de varias localidades. Mira, aquí traigo los saludos. Saludos a nuestros amigos que nos escuchan por allá en Pueblo Nuevo, a la gente de San José Boctón, a la gente de La Soledad, a la gente de la Loma de San Ángel. Un abrazo enorme. Saludos para mis amigos, Organización Mi Gusto por San Mateo, por la invitación allá en San Mateo el Viejo, municipio de Temascalcingo, que por allá subimos el día de ayer con Grupo Egon. Y puro grupo.

algo de la dinastía de Tuzantla, que por cierto este fin de semana se estará presentando en Marabatío, Michoacán, por motivo del aniversario de nuestros amigos de la Caja Popular Marabatío. Vámonos con este tema, se llama El Herradero, son las 11:18.

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0: Vamos en ese momento, señoras y señores, con el pase de lista. Recuerda que cada lunes recibimos tu notita de voz para que nos mandes tus saludos, para que nos saludes por acá al aire en vivo. ¡Muy buenos días! ¡Comunícate!
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0: Oigan, antes de avanzar, quiero mandar un saludo con mucho gusto a mi gran amigo Yomi de Pomoquita. Un abrazote a mi gran amigo Yomi de Pomoquita. Le mando un saludote enorme, carnal. Si me estás escuchando, te mando un fuerte abrazo. Por ahí, saludos a mi buen amigo Yomi de Pomoquita, que nos echamos unas cápsulas de caguama, ¿verdad, amigo Yomi? Un abrazo enorme, amigo. Buenos días.
2: Hola, amigo Alegre, buenos días. Aquí presente tu buen amigo José desde la ciudad de Acámbaro, Guanajuato, y toda mi familia Velázquez. Saludos para el amigo Juan Sin Miedo y el amigo Juan Valdés. Y pues, ¿me podrías complacer con la canción La Peligrosa con Grupo Ego, por favor?
0: ¡Ya estamos!
2: Y espero que tengas un bonito inicio de semana lleno de muchas bendiciones para ti y toda tu familia. Y que Dios te bendiga, amigo Alegre.
0: Muchas
2: y puro
0: gracias.
2: Grupo Ego, nea.
0: Y puro Grupo Ego, que por ahí andábamos el día de ayer en San Mateo el Viejo, allá en Temascalcingo. Saludos a la gente bonita por allá de San Juan de los Jarros, a la gente bonita que nos escucha en Temascalcingo. Muchas gracias por seguir la música de Grupo Egon. Estaremos primeramente Dios el sábado también con la dinastía de Tuzantlán por acá en Marabatío, Michoacán, que nos estaremos presentando en esta gran fiesta de este aniversario de nuestros amigos de la Caja Popular Marabatío. Y también el 29 de septiembre por allá nos saludamos en San Miguel el Alto, municipio de Marabatío. Allá estaremos en San Miguel el Alto y puro Grupo Egon, chiquitita. Ay, ay, ay.
3: Hola, Alegre, aquí saludándote la señora Luz. Bendecido inicio de semana.
0: Buenos días, señora Luz.
3: Mandar un saludo para todos ustedes.
0: Gracias.
3: Y para toda la familia Santillán Melchor y Bautista Rosales. Si pudieras poner una canción de Remix, por favor.
0: ¿De Remix?
3: Muchas gracias.
0: Órale, se la mandamos con mucho gusto.
4: ¡Presente!
5: Hola, Alegre, no me vas a poner falta. Yo
0: ¡órale!
5: Sí vine tarde, pero vine. Que diga, prendí la radio.
0: Orales.
5: Escuchamos acá desde el Cerrito de Mata a la familia Sánchez.
0: Ponle su presente, ¡ajúa!, producer, que por acá están bien presentes el día de hoy en esta muy bonita mañana. ¡Ponle su presente! ¿Quién me lo saluda por acá? ¡Buenos días, buenos días!
6: Buenos días, Alegre. Aquí
0: buenos
6: la
0: días.
6: Familia Luz Gervasio presente. Mandé un saludo para mi esposo Francisco Luz, que anda perdido. Y para mis nietos, Toñito y Oscar, que escuchan aquí en Zapatero. Gracias.
0: Gracias. Muy bonito día. Muy buenos días. Excelente inicio de semana.
7: Hola, amigo Alegre. Muy buenos días.
0: Buenos días.
7: Bonito inicio de semana. Aquí presente, como todos los días, la familia García González, que todos los días te escuchan en San José Soto. Para mis amigas Delia Velázquez, Deli Velázquez, Seba Salazar, Gaby Nonato. Saludos de la Ciudad de México. Bendiciones para cada uno de ustedes.
0: Muchas gracias. Muy bonito día. Buenos
8: hola,
0: días.
8: Hola, muy buenos días, amigo Alegre. Como siempre, aquí Karina Morales presente desde Milwaukee, Wisconsin. Hoy quiero mandar un saludo para mi mamá Cristina, para mi tía Victoria, para todas mis hermanas de la familia Morales Rodríguez. Muchas gracias, amigo Alegre.
0: Muy bonito día, gracias por escucharnos. Vámonos con música para la chavalada. Se llama Dandy Hats, ese rabanito. Son las 11:29.

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1: 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Para la persona que me solicitó la canción de Remix, se dijo con lo más nuevo de Remix, se llama La Cumbia de la Paloma, papá. 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
1: 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Bien, como les comentaba, muchachada, pues estamos a unos momentos de continuar, porque también tenemos los pasteles. Oigan, tenemos pasteles el día de hoy. Y qué gustoso poderte saludar en esta muy bonita mañana, siendo las 11 de la mañana, 34 minutos. Vámonos con las demás notas de voz que tenemos.
2: Esta de la escuela, en la clase se cayó.
1: A ver, mándame la nota, producer, adelante.
3: Hola, amigo alegre. Aquí Ani López, presente. Por favor, que suene la de Flores Amarillas, please. Gracias.
1: Ahorita la mandamos y vamos a platicar de qué se trata de las Flores Amarillas cada 21 de septiembre. Ahorita lo platicamos.
4: Hola, hola, amigo alegre. Muy buenos días. ¿Cómo estás? Espero en Dios y te encuentres muy bien de salud. Son mis mejores deseos.
1: Gracias.
4: Y siempre es un gusto escucharte y saludarte. Y aquí estamos como todos los días escuchando mi estación favorita, Radio Sensitiva. Y aquí presente, como todos los días, la familia Hernández de Pomoca. Y se les aprecia muchísimo, amigo alegre. Y me da mucho gusto que llegaron con bien, gracias a Dios.
1: Gracias a Dios, sí.
4: Presentación con Grupo Egon. Y un fuerte abrazo con mucho aprecio y cariño. Saludos para el amigo Cris también. Y para tu mami, la señora Conchita, que aprecio mucho. Y para toda tu apreciable familia. Que Dios los bendiga, amigo alegre. Y deseo de todo el corazón que tengas un muy bonito inicio de semana.
1: Muchas gracias, muy bonito inicio de semana.
5: ¿Qué tal, amigo alegre? Aquí el Chivo Gómez de Guapa.
1: Amigo Chivo, ¿cómo andamos? ¿Cómo andamos? Buenos días.
5: Saludos por ahí para mi camarada Faustito. Faustito Sámano Ríos, de ahí, del meritito Llano Grande, el ¡órale! Más guapo, el galán de galanes.
1: Ah, le vamos a poner ese
5: hombre
1: presente.
5: Hombre de respeto, que ahora no se presentó a trabajar acá en Torre Blanca, que se reporte.
1: Órale.
5: Porque creo que se ha de haber ido al Peluche Rojo y no ha regresado. Y ponte una rolita por ahí, saludos.
1: Saludotes. Le vamos a poner una rolita de recuerdo, muchachos.
6: Hola, buenos días, alegre.
1: Buenos días.
6: La familia Nonato Sánchez, escuchándote como todos los días. Saludos para ti, para todos los radioescuchas. Gracias, alegre. Saluditos y que tengas un excelente inicio de semana.
1: Excelente y muy bonito día. Gracias.
7: Qué bonito día. Un pase de lista para la familia Hernández Muñiz, que te escuchamos desde Tungareo, alegre.
1: Desde Tungareo.
7: Bonito
1: saludos
7: día.
1: A la gente bonita de Tungareo. Buenos días.
8: Buenos días, alegre. Aquí presente la familia Nueva Hernández. Diario te escuchamos. Un familia Trasguango. Feliz inicio de semana.
1: Gracias igualmente. Ponle su presente, produce.

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2: Anito, vámonos con una rolita, pero llegadora, papá.
9: ¡Suéltala, papá!

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1: Manito, últimas notas porque nos vamos a las rapiditas. Tenemos información. Hoy es lunes, tengo información para todos ustedes. ¿Ya le regalaron sus flores amarillas?
2: Hola, ya te saludamos desde aquí de San Ramón, presente, siempre escuchándote a diario.
1: Gracias.
2: Para toda la familia Los González, mándale un saludo. Y para mi mamá, que pasado mañana va a ser su cumpleaños. Alegre por ti.
1: Saludos especialmente para la festejada de parte de Radio Sensitiva.
3: Buenos días, Alegres.
1: Buenos días.
3: San Juan Yureco, aquí la familia García Vanegas ya presente. Ponme una canción, El corrido de Juan Marta.
1: Órale.
3: Saluditos para Esmeralda García Hernández.
1: Saludos que nos están escuchando en esta muy bonita mañana. Saludos cordiales. Buenos días, ¿cómo andamos? Échele ganotas, papaya de Celaya.
4: Compa Alegre, saludos desde Mississippi y un saludito para los 5J.
1: Órale, ya estamos.
5: Hola, Radio Sensitiva.
1: Buenos días.
5: Un saludo para mi papá Gerardo de Jesús, que vamos para tema.
1: Que van para tema, saludotes.
6: Hola, Alegre, saluditos para la
1: bonito
6: familia
1: viaje.
6: García, para todos mis hermanos. De parte de Mireya, te escucho en el Arenal.
1: Órale, saludos a la gente bonita. Hola, del Alegre, Arenal.
7: Buenos días.
1: Buenos días.
7: Sí, saludándote con mucho gusto. A ver si me complaces con la canción del grupo Eco.

0: De mañana en 8 días.
1: De mañana en 8 días, chiquilla.
0: Échale, alegre, échale. Eres un patazo, échale.
1: Saludotes cordiales.
2: Hola, alegre. Quiero pasar lista para toda mi familia bautistas de corazón y para mis grandes alumnos de sexto grado, grupo A, de la escuela Venustiano Carranza. Y ponles por ahí una bonita canción.
1: Bueno, pues ahí están los saludos que nos están haciendo llegar, amigos, amigas, con mucho cariño para todos ustedes, la gente bonita que nos están sintonizando en esta muy bonita mañana. Tenemos más notas de voz, pero es momento de avanzar con la siguiente sección. Pero de todas formas, le ponemos presente a todos. ¡Presente!
3: ¡Presente!
1: ¡Otra vez, producer!
3: ¡Presente!
1: Vanita, voy con una rolita de regreso porque tenemos las rapiditas. Tenemos información el día de hoy. Muy buenos días, excelente inicio de semana.

hecho, el día de sábado por acá nos estamos saludando en Marabatío, Michoacán, con Grupo Egon. Estaremos con la dinastía de Tuzantla, sábado 26 y el próximo 29 de septiembre en San Miguel.

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2: Vamos con la información, señoras y señores. Bueno, pues el día de hoy festejamos a San Mateo. Hoy en el Santoral, hoy lunes 21. Lunes 21 festejamos a San Mateo. Bueno, pues si alguna persona lleva el nombre de Mateo, pues un abrazote enorme. Hoy en el Santoral, San Mateo, hoy lunes 21 de septiembre. Bueno, pues estamos en la semana número 39, en el día 264. Faltan 101 días por transcurrir. Señoras y señores, muy gustoso de poderte saludar.
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2: Oigan, en otras noticias, amigos, amigas, bueno, pues déjenme comentarle el precio del dólar. Hoy el dólar se cotiza en los 17.23. 17.23 se cotiza el dólar. El clima para el día de hoy, bueno, pues amigos, 24 grados en este momento. 24 grados y bueno, pues se esperan a ver lluvias más tarde. Pues no tanto así, todo tranqui para el día de hoy. Bueno, pues algunas lluvias posiblemente en próximas horas debido a la tormenta tropical Polo, que se encuentra a 590 kilómetros de distancia. Y por cierto, déjeme le cuento, se ha desplegado la misión Eco en las playas de Guerrero y Michoacán ante la evolución de la tormenta tropical Polo. Bueno, pues invitan a tomar medidas preventivas la Coordinación Nacional de Protección Civil. Bueno, pues quien informan que hay que mantenerse atentos y bueno, pues ellos también se encuentran vigilando, pues ahora sí que pues estas costas de estos dos estados de Guerrero, Michoacán, por este avance de esta tormenta tropical. Bueno, pues que ha tomado fuerza en estas últimas horas. ¿Sale, vale? Despliegan misión Eco en Guerrero y Michoacán ante evolución de la tormenta tropical Polo. Pero por ahora en nuestra zona, pues un día tranquilo, normal. Quizás más tarde puede cambiar, ¿verdad? Por eso es un pronóstico. Pero bueno, para el día de mañana quizás sí se espera un poquito más de lluvia. Así que vamos a ver qué va sucediendo. ¡Sale, vale!
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2: En otras noticias, señoras y señores, déjenme le platico. Bueno, pues amigos, algo importante. Desde el 3 de noviembre, o sea, en más o menos un mes, bueno, pues desde el 3 de noviembre se restringirá el uso de celulares en todas las primarias y secundarias. Escúchelo bien, señora bonita. Se restringirá el uso de celulares en primarias y secundarias de México. Bueno, pues los menores podrán traer su teléfono celular en sus mochilas para uso de emergencia o alguna particularidad de cada estudiante. Pero pues los menores no van a poder estar jugando ahí Free Fire o van a estar ahí en el TikTok. Obviamente pues van a la escuela a aprender, ¿verdad? Solamente te podrán prender sus teléfonos en sus celulares y para alguna emergencia. Bueno, pues amigos, la presidenta de México anunció que a partir del 3 de noviembre entrará en vigor esta restricción del uso de teléfonos celulares y pantallas en, bueno, pues estos planteles de educación básica que son primaria y secundaria, tras un acuerdo por ahí que hay en este tema de educación. Y bueno, pues amigos, hay restricciones para los jóvenes. Y bueno, pues la presidenta subrayó que no se debe usar tanto el teléfono de prohibición, sino regulación para recuperar la creatividad de los estudiantes, regulando el uso indiscriminado de las pantallas, que tiene un efecto muy negativo en los jóvenes. Esto, bueno, pues que sí podrá utilizarlo, pero para una emergencia o alguna particularidad de cada estudiante. Pero mientras no sea así, bueno, pues tienen que acatarse a estas restricciones. Primarias, secundarias, 3 de noviembre entra en vigor esto. Le van a comentar al amigo Chuy que les haga ahí algo más de información, que se meta un poquito más a ver cómo viene la regulación. Pero eso es lo que se viene. Sale, vale, ándele, para que vea.
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amigos, estoy por acá revisando la información referente a las flores amarillas. ¿Ya le, tienes el fondo? ¡Ándale! Señoras y señores, ahora nos vamos con una noticia un poquito ya más diferente, ya más tranqui. Y es que pues amigos, déjenme le platico si usted no sabe el contexto. Cada 21 de septiembre se regalan flores amarillas por una tendencia en redes sociales basada en una telenovela argentina, Floricienta. Hasta tiene su canción, ¿eh? Déjenme le platico. Bueno pues, la telenovela en la serie La Floricienta, la protagonista sueña desde niña con recibir flores amarillas como muestra de un verdadero amor. Bueno pues, la tema musical principal de la serie se llama Flores Amarillas y es este que estás escuchando de fondo. Y bueno pues, este tema se popularizó ya en las redes sociales y bueno, donde la gente ahora ya lo tomó, que ya las muchachadas ya ahora tienen que regalar flores amarillas a su amado o a su amada, ¿sale? ¿Vale? Y bueno pues, esto se hizo tendencia en TikTok e Instagram, donde pues ahora pues que coincidimos con el inicio de primavera en el hemisferio sur. Ese es un dato muy importante, hemisferio sur. Bueno pues amigos, pues ahí empataron eso de las flores amarillas, que tienen que ser girasoles, un tema así, pero deben ser flores amarillas. Y bueno pues amigos, déjame comentarte, el color amarillo simboliza optimismo, luz y felicidad. Y bueno pues, entonces las flores amarillas simbolizan que pues a quien tú le das esas flores te da mucha felicidad, mucha luz, mucha alegría, ¿sale? ¿Vale? Entonces pues amigos, amigas, pues ahí les platico un poquito del contexto de las flores amarillas, que viene pues de una telenovela argentina llamada Floricienta, ¿sale? ¿Vale? Y bueno pues, cada 21 de septiembre, ahora, hace muy poco, bueno pues se celebra pues dando unas flores amarillas a tu amado o a tu amada. Y pues ya esta persona verá si la sube a las redes sociales o ya no la sube y se queda anónimo.

0: flores amarillas. Y bueno, pues ya sabes, recibe tu ramo de flores amarillas. Señoras y señores, regresamos. 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
0: 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Vámonos a la pausa comercial, regresamos. Buenas tardes, ya son tardes, produce.

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1: Panita, participa por el pastel. 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
1: Señoras y señores, antes de los ganadores de el pastel, tenemos la frase del día. Y la frase del día dice así: hoy es un buen día para volver a intentar lo que ayer no resultó. Nuevamente te la comparto. Hoy es un buen día para volver a intentar lo que ayer no resultó. Y no precisamente hablamos de amores. A veces hablamos de cosas personales que quizás no funcionaron y hoy es un buen momento para que lo vuelvas a intentar. Hoy es un muy bonito día. Levántate, inténtalo. Y amigos, amigas, siempre hay una oportunidad para volver a iniciar desde cero. ¿Sale, vale? Te envío un fuerte abrazo, amigo Radio Escucha. Si tienes un momento difícil, complicado, échale ganas, agárrate de la mano de Dios y Dios, eso es muy bueno, y te va a ayudar, te va a escuchar. Hoy es un buen día para volver a intentar lo que ayer no resultó. Hoy tienes ese gran regalo de la vida, que es poder volver a intentar eso. ¿Sale, vale? Te mando un abrazo enorme con mucho cariño. Gracias por sintonizarnos. Y nuevamente te repito la frase: hoy es un buen día para volver a intentar lo que ayer no funcionó. ¡Ánimo! ¡Tú puedes! ¡Échale galleta! ¡Échale ganas! Pausa y volvemos.
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17: Vamos en este momento con el ganador del pastel. Vamos a tener llamada conectada. Hola, hola, buen día. ¿Con quién tenemos el gusto? Hola, hola, buen día.
18: Con Heidi Rodríguez.
17: Hola, Heidi.
18: Buenos días, con Heidi Rodríguez.
17: Heidi, ¿cómo estás? Qué gusto saludarte. ¿Hasta dónde te saludo, Heidi? Buenos días, buenas tardes.
18: Desde Temascalcingo.
17: Órale, qué bonito. Ayer andábamos en Temascalcingo con Grupo Egon allá en San Mateo. Y puro Grupo Egon. Oye, Heidi, ¿en qué parte de Temas nos escuchas?
18: Desde Puragua.
17: Ah, desde Puragua.
18: Las Ánimas.
17: Las Ánimas. Bueno, pues un abrazote para ustedes. Oye, Heidi, ¿qué estás festejando?
18: Ah, lo que pasa es que cumplió años mi niño, mi pequeño chiquito Dylan.
17: Okay. Muy bien.
18: Y entonces fue su cumpleaños de mi niño.
17: Bueno, con mucho respeto le mandamos un saludo a tu pequeño. Oye, ¿a dónde vas a pasar a recoger tu pastel?
18: A la pastelería del Valle.
17: Oye, ¿y a nombre de quién registras tu pastel?
18: A nombre de Heidi.
17: ¿Sí?
18: De Heidi Rodríguez.
17: Heidi Rodríguez, ok. Bueno, pues vas a pasar a recoger tu pastel el día de hoy a las 3 de la tarde. Menciona que te lo ganaste en Radio Sensitiva. Heidi, ¿y qué estación de radio escuchas todos los días?
18: Yo escucho Radio Sensitiva 88.3 porque conecta mis sentidos con el compa Alegre.
17: ¡Ajua! Te mando un fuerte abrazo, Heidi. ¡Felicidades! ¡Sale, vale!
18: Muchísimas gracias, Alegre.
17: Adiosito, bye bye. ¡Felicidades!
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17: Vámonos con el siguiente ganador, producer, si lo tienes de una vez. ¿Quién es? Tienen que mandarme mensaje y decirme que se quieren ganar el pastel. Terminación 7539, te estamos marcando, carnal. Vamos a ver si nos contesta, porque hoy es por llamadita, yo les marco. Hola, buen día, ¿con quién tenemos el gusto?
20: Con Amado Romero.
17: Amado Romero, ¿cómo estás, amigo Amado?
20: Aquí el 88.3, pasadito, Alegre.
17: Oye, amigo Amado, ¿y si eres muy amado?
20: Ah, pues yo digo que sí, pues un chido es el hombre, Alegre.
17: Órale. Oye, amigo Amado, ¿qué estás festejando, amigo?
20: Ah, estoy festejando la entrada del kinder de mi niño.
17: Ah, ok, entrada del kinder. Ok, ¿en dónde, sí, nos, ¿en dónde nos escuchas, amigo Amado?
20: Aquí en la colonia de Ana Laura.
17: Colonia de Ana Laura. Oye, ¿y a quién vas?
20: El flaco, Amado.
17: Sí, claro. Oye, amigo Amado, ¿y a nombre de quién vas a registrar tu pastel?
20: Sería el nombre de mi esposa.
17: A ver, dame su nombre.
20: Es Yaritzi García Santiago.
17: Yaritzi García Santiago, ¿correcto?
20: Sí.
17: Bueno, pues que pasa a recoger su pastel el día de hoy. ¿A dónde?
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17: Eso es todo. Oye, amigo, y bueno, pues la frase, amigo, ayúdame con la frase, amigo Amado.
20: Aquí en la colonia de Adoro, escuchamos Radio Sensitivo 88.3 con el compa Alegre. ¡Ajúa!
17: ¡Ajúa! Un fuerte abrazo, amigo Amado. Pasas por tu pastel 3 de la tarde. ¿Sale, vale?
20: ¿Te pones una cancioncita, por favor, Alegre?
17: ¡Claro que sí! ¿Cuál te ponemos?
20: Ponme esa del albañil, por favor.
17: El albañil, te la mando ahorita con mucho gusto, ¿sale?
20: Nada, muchas gracias, Alegre. Bueno, muchas gracias por
17: que,
20: todo.
17: Que Diosito me lo bendiga, amigo. Échale ganotas. Gracias.
20: Igualmente, gracias, Alegre.
17: Ándele, gracias. 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
1: Si te quieres ganar el pastel de Tlalpujahua o de Sengio, aún estás a tiempo. Mándame mensaje, mucha suerte y regreso.

0: Vámonos con el ganador del pastel de Sengio. Tenemos llamada conectada. Buen día, ¿con quién tenemos el gusto?
1: Buenos días, Alegre.
0: Buenos días.
1: Aquí con Albertina Gervasio de Tupátaro.
0: De Tupátaro. Oiga, por allá vamos a estar en Tupátaro con Grupo Egon. Vamos a andar por allá con los Buitres de Culiacán. Amiga Albertina, para que nos vaya a ver a Grupo Egon. Eso va a ser el día 31 de octubre, primeramente Dios. Allá estaremos con los Buitres de Culiacán. Allá estaremos en Tupátaro. Y de una vez le hacemos promoción.
1: Ándele. Oiga, bien, pues ahí lo iremos a ver.
0: Primeramente Dios, vamos a estar regalando boletos para que también vayan al baile, ¿sale?
1: Pues sí, a ver, ojalá, que espero que me gane un boleto, pero como ahorita ya veo que gané el pastel, imagínese ahora otro boleto para llevarme a mi esposa a bailar un rato.
0: Pues ya vemos, para que vayan a ver a Grupo Egon y los Buitres, ¿sale?
1: Ándele.
0: Oiga, me da mucho gusto saludarla. Oiga, vamos a regalarle el pastel de M. Senyo, ¿qué está festejando, señora Albertina?
1: Este es el cumpleaños de mi cuñada Mari.
0: Ajá.
1: Y yo ahora sí que, pues, para regalárselo, ahora sí que para que conviva un ratito con su familia ahí.
0: Con mucho gusto se lo regalo. Sí, claro. Oiga, y le quiero preguntar, ¿a dónde va a pasar a recoger su pastel?
1: En la pastelería San Bel.
0: Oiga, ¿y quién? Muy bien. ¿Y quién va a pasar por su pastel?
1: Este, va a mandar a mi hija Roxana.
0: ¿Roxana qué?
1: Este, Luz Gervasio.
0: Luz Gervasio. Ok, ¿qué pasa el día de hoy? 3 de la tarde por su pastel que mencioné que se le ganó en Radio Sensitiva. Y señora Albertina, ¿qué estación de radio escucha todos los días?
1: Este, yo aquí en Tupátaro escucho Radio Sensitiva 88.3 porque es la mejor estación.
0: Eso es todo.
1: Compa Alegre.
0: ¡Ajúa! Muchas gracias. Oiga, bonito día. Pasa por su pastel y me guarda una rebanadita. ¡Sale!
1: Este, sí, y ahora sí que mando un saludo para todos los que me están escuchando aquí en Tupátaro y en diferentes lugares, y especialmente para mi cuñada Mari, que se la pase muy contenta hoy en su día.
0: Hoy en su día. Señora Albertina, muchas gracias y muy bonito día.
1: Gracias, y igualmente.
0: Ándele, hasta luego. 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

0: amigos, déjenme platicarles que el día de mañana llegan los servicios de salud a Marabatío, Michoacán. Para este más información, saludamos con mucho gusto al doctor Alejandro, que ya está por acá con nosotros en la línea telefónica. Amigo Alejandro, ¿cómo está? Muy buen día. Creo que no lo
1: escuché. ¿Qué tal? Muy buenos días, saludando a todo tu auditorio.
0: Amigo,
1: para mandarles un cordial saludo e invitarlos a que vengan a los tratamientos de medicina natural.
0: Claro,
1: de la
0: sí.
1: piel y de iridología.
0: Oiga, pues vamos a recordar
1: a las consultas,
0: gente,
1: que vamos claro que a tener.
0: Sí. Que vamos a tener, que se vienen, que ya son este día de mañana, iniciamos. Doctor Alejandro, pues platíquenos, las consultas están de regreso, los servicios de salud.
1: Así es, los invitamos a todos a que asistan a las consultas de la piel. Si tienen problemas de verrugas, arrugas, manchas, psoriasis, dermatitis, caída del cabello, si quieren verse más jóvenes, rejuvenecimiento de la piel, si quieren afilar su cara, levantamiento de párpados, afilamiento de nariz, pues tenemos todas estas consultas de la piel.
0: Muy
1: y
0: bien.
1: También tenemos las consultas de iridología, que es una técnica de medicina alternativa a través de la cual podemos saber a través del iris del ojo cómo está nuestro organismo, si tenemos problemas en estómago, hígado, riñones, sistema circulatorio, sistema óseo. Es como una consulta general del cuerpo a través del iris del ojo, que es una consulta de medicina natural, de medicina alternativa.
0: Ajá.
1: En la cual podemos saber cómo estamos a nivel general.
0: Muy bien. Bueno, pues los invitamos a que se acerquen. ¿Qué días? ¿En qué horario? ¿Dónde vamos a estar ubicados, doctor Alejandro?
1: Claro que sí, vamos a estar a partir de mañana, martes 22 de septiembre, y miércoles 23, jueves 24 y viernes 25 de septiembre, prácticamente toda esta semana, a partir de mañana martes, de las 10 de la mañana a las 5 de la tarde, en el salón de la parroquia de San Miguel Arcángel, aquí en Curahuango.
0: Okay.
1: Estaremos dando estas consultas de 10 de la mañana a 5 de la tarde.
0: Bueno, que no se les olvide el costo de la consulta, amigo.
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0: Bueno, pues están invitados, acérquense, mañanita regresan los servicios de salud. Pues nuevamente invitarlos, doctor Alejandro, para que no se les olviden, llegan los servicios de salud a Marabatío, Michoacán.
1: 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Y recuerden que la mejor medicina es la prevención.
0: Bueno, pues allá nos saludamos. Amigo, pues gracias por la información. Y bueno, pues se vienen las consultas de salud esta semanita, no se les olviden. Consultas de la piel, iridología, no se les olviden. El día de mañana inician en el salón parroquial de la parroquia de San Miguel Arcángel en San Miguel, Curahuango. Amigo doctor Alejandro, muchas gracias. Bonita tarde.
1: Muchísimas gracias. Muy bonita tarde a todo tu auditorio.
0: Muchas gracias, amigo. Bandita, vamos a la pausa. Regresamos en un momento.
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2: Oigan, amigos, estoy de regreso con lectura de mensajes por acá. Vamos a ver quién nos saluda de este lado, dicen. Lo de los pasteles, pues ya los entregamos. A ver, dice por acá. Mi triste realidad, lo único amarillo que veré es la ropa y el suavizante de telas alegre. Saludos para ti, a la tía Naya Moy, la tía Shane, a la amiga Lupis de parte de la güera Ana Karen desde la Ciudad de México. Muchas gracias. Dice, buenos días, alegre. Ya era hora por fin que van a venir a San Miguel el Alto. Los esperamos con toda la actitud y excelente y feliz día. Bueno, pues ya les comentaba, primeramente Dios, nos estamos saludando el próximo 29 de septiembre allá en San Miguel el Alto, el día sábado aquí en Marabatío, Michoacán, aquí en nuestra tierra Marabatío, Michoacán, estaremos con la dinastía de Tuzantla y así sucesivamente, amigos. Gracias por invitar a sus eventos y puro grupo Egon, siempre que andamos en nuestros eventos nos acordamos mucho de ustedes, los queremos mucho. Saludos a la familia Segura Vega hasta San Juan Huerta, especialmente a Doña Chayo, que anda con toda la actitud. Bonito inicio de semana. Muchas, muchas gracias para ustedes también. Que tengan un muy bonito inicio de semana. Voy a mandar otro saludote. Quiero mandarle un saludo para el amigo Chabelo Chabelino, que bueno, pues el jueves cumplió años por allá de Ohio, California. Le manden su saludo, no sé si los escuchó, pero aquí se los volvemos a repetir. Saludos para el amigo Chabelo Chabelino, que está pues todavía de mantener largo. Se nos fue el peluche rojo este fin de semana. El jueves su cumpleaños, fue su cumpleaños y pues le mandamos un saludote. Y saludos a mi amigo Edgar Medina Soria, que nos está por acá solicitando una rolita de la dinastía de Tuzantla, El Caminante. Se la mandamos con mucho gusto para ir agarrando calorcito para este próximo fin de semana. Ahorita se la mandamos, El Caminante, la preparas, producer. ¿Qué más dice por acá? Buenos días, ¿cómo están? ¿Cómo les fue ayer en Temascalcingo? Muchas felicidades, que tengas un excelente inicio de semana. Saludos desde la colonia Cristo Rey. Muchas gracias a nuestra amiga Selene. Nos fue muy bien, Selene, gracias a Dios. Ahorita vamos a subir el videito de cómo nos fue. Gracias. Andamos un poquito roncos porque, pues usted no lo sabe, pero llegamos a las 6 de la mañana a Marabatío, Michoacán. Y ya tempranito allá corrimos a la Qué Buena, que teníamos unos pendientes. Y aquí estamos con ustedes saludándolos con mucho gusto. Bueno, dice por acá, alegre, nos vemos el 31 de octubre. Y ponte una rolita de Los Buitres. Ah, claro que sí, por allá estaremos primeramente Dios el 31 de octubre. Por allá con Los Buitres. Dice, alegre, ¿cómo estás? A ver, pásame ese otro saludo que dice, ¿cómo? Dice, saludos, alegre, ¿cómo estás? Desde San Juan de los Jarros. Un saludo para la gente bonita de San Juan de los Jarros, dice. Saludos para San Juan de los Jarros. Ayer los vi en las vísperas de San Mateo Viejo. Muchas gracias. Oigan, pues yo no lo mencioné aquí en la radio porque yo pensé que no nos escuchaban allá. Y me fui con la sorpresota de que mucha gente escucha Radio Sensitiva por allá en San Mateo, San Juan de los Jarros. Bueno, en varias localidades acá de Temascalcingo, que yo pensé que no llegábamos, está muy lejos, a una hora y media, pero sí llega la señal. Muchas gracias, saludos cordiales. Dice, saludos desde Taco Marín. Ah, mira, saludos a nuestros amigos de Taco Marín, que les mandamos un saludote enorme con mucho gusto para nuestros amigos de Taco Marín. Dice, saludos a Bravo, a las coquetas de Bravo famosas. Un saludote enorme para ellas. ¿Quién más me saluda por acá? Dice, yo escucho Radio Sensitiva Alegre. Un saludote para ustedes, muchas gracias. ¿Quién más? Porque ya me voy, ya me despido. A ver qué dice por acá este saludo. Muy buen día, saludos. Una canción bonita dedicada para mi esposo Antonio Hernández del Salitre. Por favor, gracias y muy bonito día. Saludos, alegre, desde Tupátaro para los brothers Gervasio de Tupátaro, que andan echándole toda la galleta, toda la gana. Saludos para el Tucarito. Saludos para el Tacuarito. Saludos al amigo Tacuarito, que nos han escuchado en esta bonita tarde. Saludos para mi amigo Yomi de Pomoquita, también le mando un saludote enorme. Dice, saludos para la gente de San Francisco, Tepeluco, Estado de México. Ah, miren, un saludote enorme para ellos. Dice, por acá me mandas una rolita. Por acá, oigan, íbamos a estar en San Francisco, Tepeluco, pero pues ya ahora, como lo saben, se cancelaron las fiestas, festividades de San Francisco, Tepeluco, Estado de México, por lo que sucedió en Santa María Canchesda. Pero un saludo a nuestra gente bonita de San Francisco, Tepeluco, que bueno, pues no vamos a podernos presentar, Grupo Egon, porque bueno, pues se canceló la festividad completamente, ¿verdad? Están de luto por lo que sucedió en Santa María Canchesda, y bueno,

0: pues que hubo afectados también acá de San Francisco Tepelulco. Un abrazo con mucho cariño. Dice por acá, saludos a la gente de San Isidro. Una canción de Los Buitres, ahorita la mandamos. Saludos para Nayeli, que está lavando. Por favor, gracias, una canción de Los Buitres. Vámonos con algo de Los Buitres. Dice por acá, Alegre, nos vemos en sus próximos eventos. Y puro Grupo Egon, muchas gracias. Señoras, señores, que pases un excelente y muy bonito día. Cuídate mucho. Te hago con esto de La Dinastía y Los Buitres, que se estarán presentando, por supuesto, también en Pomoquita. Los señores de Los Buitres, que vienen con todo. Amigos, amigas, son las 12 con 52 minutos. ¡Hasta la próxima!
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0: es la 1:00 p.m. en punto. ¡Atentos todos!
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2: ¿Qué tal, amigos de Marabatío y Ciudad Hidalgo? Yo soy Chuy Morales y estas son las noticias. La Secretaría de Seguridad Pública recordó que en Michoacán el delito de extorsión se castiga con penas de 15 a 25 años de prisión y cuando afecta actividades económicas o productivas se persigue de oficio. Asimismo, reiteró que denunciar fortalece las investigaciones, protege a las víctimas y contribuye a identificar y detener a quienes lo cometen. El titular de la Secretaría de Seguridad Pública, José Antonio Cruz Medina, hizo un llamado a la población para seguir la ruta preventiva. Cuelga, verifica y marca al 089. Destacó que la estrategia contra la extorsión busca evitar que más personas sean víctimas, promover la denuncia oportuna y segura y brindar atención y acompañamiento especializado para proteger el patrimonio de las familias. De igual forma, la institución busca fortalecer el respaldo a los sectores productivos y desarrollar intervenciones focalizadas en regiones prioritarias como Uruapan, Apatzingán, Tierra Caliente y el Oriente, para identificar, localizar y detener a los infractores, reduciendo así su capacidad de operación. Todos los derechos humanos están en riesgo, incluidos los derechos a la vida, la alimentación, la privacidad, la salud y la seguridad, debido al acelerado desarrollo de la inteligencia artificial. Esto lo advirtió el alto comisionado de la ONU. Las advertencias del jefe de derechos humanos de la ONU se producen después de que personalidades como el consejero delegado, también el director ejecutivo de OpenAI o el magnate Elon Musk reclamaron frenar deliberadamente el ritmo de desarrollo de los modelos de IA más avanzados frente a riesgos como la pérdida de control sobre los sistemas. Estados y empresas deben movilizarse con urgencia a través de foros multilaterales para gobernar la inteligencia artificial sobre la base del derecho internacional y los derechos humanos. La comunidad universitaria, familias y estudiantes de España mostraron su conmoción por el apuñalamiento en México de la estudiante Claudia Aguilera, de 21 años de edad, que estudiaba en Granada y desde hace un mes realizaba una estancia académica en Morelos. Claudia era naturalizada de Gran Canaria, donde estuvo matriculada durante los cursos de universidad pública, pero actualmente se encontraba en el último curso del grado de educación infantil en la Universidad de Granada. Desde hace poco más de un mes cursaba un programa de movilidad en la Universidad Autónoma del Estado de Morelos. El Consulado General de España en Ciudad de México sigue de cerca el caso y los rectores de todas las universidades españolas piden celeridad en la investigación. Al darse a conocer la noticia, las autoridades educativas de la Universidad Granadina trasladaron sus más sentidas condolencias, solidaridad y afecto a la familia, allegados y compañeros de la joven, y se han concentrado entrado en la puerta de todos los centros de trabajo de la universidad para guardar un minuto de silencio. Hasta aquí la información. Le invito a quedarse a la programación musical del 91.9 en Ciudad Hidalgo y del 88.3 en Marabatío. Yo soy Chuy Morales. Más adelante tendré más para usted.
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1: Voy a complacer con la canción del Commander Tardive. Borracho y escandaloso. Oh, gracias, excelente tarde.

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1: Amiga de Las Voces de WhatsApp, ¿me podrá mandar un saludo para mi mamá, la señora Ingracia Esquivel, para toda la familia Hernández Esquivel de la desviación de Tupátaro, para la niña Dana Vanegas, que también te escucha en la desviación de Tupátaro? ¿Podrás poner la canción de Jenny Rivera, No Llegue el Olvido? Gracias, bonita tarde. Saludos desde Acámbaro de parte de Anita. Gracias.

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Habla uno de los polvorita desde acá. Acá andamos en el Hawái. Ese saludo y es allá para mis carnales, los Cuchara Veloz. Allá andan en Marabatío. Oh, para el primo Miguel, ¿qué anda? Miguel, ¿qué canción pedimos? Una de la dinastía, guapo. Por ahí con una de la dinastía. Te quiero para mí.

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1: Hola, buenas tardes, amiga Ana. Bonito inicio de semana. ¿Me puedes complacer con la canción de las estrellas de Tuxantla, Mi Ranchito? Y saludos para mi mamá, la señora Francisca Velázquez Sánchez, hasta el Salitrillo, municipio de Diseño. Para mis amigas Cristina García, para la Telles, para Lucy Vega Hernández, para la señora Mari Sánchez, hasta Irpilla. Saludos para ti desde la Ciudad de México. Gracias.

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1: Hola, Radio Sensitiva, ¿qué tal? Soy tu amiga La Tóxica. Quisiera que me complacieras con una bonita canción de Feliz de Banda El Mexicano, para saludar a la familia Velázquez de Guapamacátaro. También un saludo para mi tío Adán, mi tía María, que vienen desde la Ciudad de México a visitarnos aquí a Michoacán. Saludos para mi papá, el señor José Velázquez, la señora María Elías, mi hermano Fernando, mi hermano Alfredo, que te escuchan aquí en Guapamacátaro de parte de La Tóxica. Saludos para ustedes, bye bye.

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1: Buenas tardes, Radio Sensitiva. Un saludo para el amigo Poliéster Luna, para Porfirio,
2: bueno,
1: Tres Patines y el famoso Coralillo, que andan en pura quema con la canción de los Huracanes del Norte del 9-11.

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2: Hola, buenas tardes, Radio Sensitiva. Quiero mandar saludos para la familia Nonato y para mis tías, mi tía Silvia, mi tía Teresa y para mi mamá, la señora Elena. ¿Me puedes complacer con la canción Pena tras pena de Banda Arcopolo? Gracias.

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1: Hola, buenas tardes, Radio Sensitiva. Quiero mandar saludos para mi tía Silvia, que Dios lo escucha aquí en la segunda manzana de Chingo. ¿Me puedes complacer con la canción Eslabón por Eslabón de Los Invasores? Gracias.

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1: Iba a poder hacer una canción de amor de cuatro paredes. Saludos, mi papá, ¿te escuchas? En varios, los primeros. Gracias.

Radio Sensitiva. ¿Me puedes complacer con la canción de El Hijo Ausente para mi papá Isidro Medina Gómez, que está trabajando, que le escuche en la Unión Americana? Para mi mamá Yadira, para mí Raúl, para mi hermanito Tadeo, que está en la escuela. Te escuchamos aquí en Casablanca. Gracias.

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0: 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Dos de la tarde con 3 minutos. 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
1: Buenas tardes, Radio Sensitiva. ¿Me puede poner la canción La Misma con Vicente Fernández? Especialmente para toda mi familia de la Unión Americana. Y mi hija Yadi, mi hija Conchita, mi hijo Chilín. Te escuchamos aquí en Casablanca de parte de la señora Elena Gómez Maya. Gracias.

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2: Buenas tardes, voces del WhatsApp. ¿Me pueden complacer con la canción de Volcán de José José?

buenas tardes, Radio Sensitiva. ¿Serían tan amables de complacerme con la canción Cedí con la arrolladora Banda El Limón? Por favor, para escucharla aquí en el trabajo. Saludos para todos los de cabina. Gracias.

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1: Buenas tardes, voces desde WhatsApp. ¿Me puede complacer, por favor, con la canción, la de Soy Migajero, de Rymix, para saludar a la familia Diego Bautista, de aquí, San Miguel Curahuango? Muchas gracias.

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1: Buenas tardes, voces del WhatsApp. ¿Me pudieran complacer, por favor, con una canción de Julián Álvarez? Ya no, saludos para ustedes y muchas

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17: Hola, hola, bonita tarde. Voces del WhatsApp de Sensitivo 88.3. Espero y todos se encuentren bien ahí en cabina. Por favor, ¿serías tan amable de complacerme con la canción Mi Casita con Banda MS, por favor? Saluditos para toda la familia Morales Rodríguez, para todos mis amigos y familiares que están bien sensitivos a esta hora escuchando las voces del WhatsApp. Gracias, bonita tarde y feliz inicio de semana.

Hola amiga Ana, feliz inicio de semana. Espero me puedas poner el tema de Panteón Rococó, la carencia. Gracias, saludos y un abrazo para todos ustedes. Cuídate mucho.

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1: Hola, ¿qué tal? Buenas tardes, Radio Sensitiva. Amiga Ana, por favor, ¿me pudieras complacer con una canción de Joan Sebastián, Michoacán? Y un saludo para mi tía Martina Juárez, para mi mamá Cristina, para mi tía Victoria y para todas las tías de la familia Morales Ávila. Muchas gracias.

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1: Hola, buenas tardes, Radio Sensitiva. ¿Me podrían complacer con la canción Allí Estaré Yo con Los Temerarios, por favor? Y quiero mandar un saludo para toda mi familia Velázquez y para el amigo Juan Sin Miedo y el amigo Juan Valdés. Y pues espero que tengan un bonito inicio de semana lleno de muchas bendiciones para todos ustedes, amigos locutores, y que Dios los bendiga.

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7: Respetados oyentes, somos los maestros de la congregación Luz de Vida. 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
8: Buen día, ¿me da su nombre y fecha de nacimiento, por favor?
9: Carmen López Pérez, y mi fecha de nacimiento el 14 de agosto de 1981.
8: Señora Carmen, aquí a través de las cartas del tarot me doy cuenta que es una buena mujer, una señora de casa, de su hogar. ¿Es así?
9: Sí, maestro. Todo lo que hago es por mantener unida a mi familia.
8: Pero el motivo de su llamada, me doy cuenta que es que su esposo ha cambiado mucho con usted. Ya se muestra muy desinteresado en la relación de ustedes los dos. Todo lo que usted hace a él le fastidia, o sea, le enoja todo lo que usted hace, en pocas palabras. ¿Es verdad lo que le estoy diciendo?
9: Sí, es verdad, maestro. Ya hemos llegado hasta los golpes porque no nos soportamos.
8: Ah, hija, y eso sí está mal, porque eso de que se estén faltando el respeto y llegar a los golpes no es muy bueno, hija, le soy sincero. Pero le voy a decir algo, señora. Lastimosamente, le dañaron la relación a través de un trabajo de hechicería para que en su hogar, en su casa, vivan como perros y gatos. Solo peleas y discusiones. Y le voy a decir algo también. Fue una persona muy cercana a ustedes que siempre le ha envidiado su hogar, señora.
9: Maestro, yo me imaginaba algo. Porque mi esposo cambió mucho conmigo y con mis hijos. Maestro, yo le quiero pedir de favor si usted me puede ayudar.
8: Sí, hija, para eso estamos, para ayudar. Escuche bien lo que le voy a decir. Tráigame una fotografía de su esposo y me trae 2 blanquillos y agua bendita. A través de eso voy a saber si le puedo ayudar o no le puedo ayudar, le soy sincero. Porque sí está bastante fuerte lo que hicieron, para decirle la verdad, hija. Y la espero aquí lo más rápido posible, hija.
9: Maestro, no sabe cuánto le agradezco. Mañana mismo lo visito. Me siento muy complacida de que me puedan atender.
8: Ok, hija, aquí la esperamos. Hágame un favor, hija, anote la dirección. 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Le repito, calle Leona Vicario,
7: 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Aquí la espero, hija. Cualquier cosa, si no llega a conseguir la dirección, me habla, por favor, para yo ubicarla, porque hay gente que se hace pasar por nosotros. ¿Sale? Que Dios la bendiga, hija.
9: Maestro, muchas gracias.
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1: Hola, buenas tardes, Radio Sensitiva. Si me pones el sangoloteadito de Joan Sebastián. Gracias, bonita tarde.

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1: Buenas tardes, estimado y radioescuchas de Radio Sensitiva. Nuevamente compartimos con ustedes una pequeña reflexión sobre el Evangelio de este lunes de la semana 25 de tiempo ordinario, tomada del Evangelio de San Lucas. En aquel tiempo dijo Jesús a la gente: nadie enciende una lámpara y la tapa con una vasija o la oculta debajo de una cama, sino que la pone en un candelero para que los que entren vean la luz. Porque no hay nada oculto que no haya que descubrirse, ni nada secreto que no haya de saberse o ponerse al descubierto. Presten atención a cómo escuchan, porque al que tiene se le dará, y al que no tiene se le quitará incluso lo que cree tener. Palabra del Señor. El Evangelio de este día nos invita a reflexionar sobre la escucha. No es lo mismo escuchar o escuchar mal. Sobre los modos de cómo se escucha, hay quien no escucha, pero hay también quien escucha mal. ¿Qué significado hemos de darle a esa afirmación? Un tanto enigmática: al que tiene se le dará y al que no tiene se le quitará incluso lo que cree tener. ¿Qué significa el por qué? Literalmente, ¿qué condiciona? Estrechamente, el conocimiento o la pérdida de la escucha de la palabra. Quizás significa que es importante escuchar bien, porque es precisamente la escucha lo que enriquece. Quien no escucha o escucha mal se empobrece. No solo no cree, sino que pierde también lo que considera tener. La escucha de la palabra es, por consiguiente, el camino necesario para el crecimiento en la fe. Si falta, desaparece la fe. Jesús nos habla de la necesidad de iluminar, pero habla también de la necesidad de encender la lámpara. El discípulo no alumbra con su propia luz, sino que ilumina con la luz de Cristo, el Señor. Si lo hace de manera diferente, sentirá la tentación de confundir sus propias ideas, sus propios gestos y gustos, sus propias opciones con las de Cristo, y de proponer así las cosas y realidades que no tienen nada que ver con Cristo. De ahí la necesidad de encender cada día constantemente nuestra propia lámpara con la luz de Cristo. Es Cristo el que ilumina nuestra vida, y nosotros con nuestros ejemplos, al seguir, dejarnos guiar por Cristo, podemos ayudar que otros también puedan iluminarse por Él. Muchas gracias por su escucha. Dios los bendiga y gracias nuevamente a Radio Sensitiva. Pasen buena tarde.
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2: Son las 3 de la tarde, la hora de la misericordia. El mejor momento para rogar a Jesús misericordioso es a esta hora, porque así lo dijo Jesús a Santa Faustina: hija mía, a las 3 de la tarde pide por el mundo entero, especialmente por los pobres pecadores. Sumérgete en oración allí donde estés, aunque sea por un brevísimo instante. Esta es la hora de la gran misericordia para el mundo entero. En esta hora, nada le será negado al alma que lo pida por los méritos de mi pasión. En esa hora, puedes obtener todo lo que pides para ti y para los demás.
3: Oh fuente de vida, insondable misericordia divina, abarca al mundo entero y derrámate sobre nosotros. Oh sangre y agua que brotaron del sagrado corazón de Jesús, como una fuente de misericordia para nosotros, en ti confío.

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2: 3 de la tarde con 6 minutos.

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2: Muy buenas tardes, primazos. Ya les iba a decir días. Muy buenas tardes, primazos. ¿Cómo estamos? Son las 3 de la tarde con 7 minutos. Vamos a comenzar con esta programación vespertina. Espero que estén teniendo un excelente y muy bonito comienzo de semana. Son las 3 de la tarde. Me iba a confundir, les iba a decir 4. Por eso medio que me trabé ahí. Son las 3 de la tarde con 7 minutos. Ándale, chicos del barrio. ¿Cómo estamos? ¿Todo bien? ¿Todo ok? ¿Todo al 88.3? Calorcito, claro que sí. El solecito pegando como siempre, haciendo de las suyas, ¿verdad? Bueno, pues hoy se está celebrando el Día Internacional de la Paz. La paz, exactamente, chicos. ¿Ustedes qué hacen para llevar la paz? ¿Portarse bien? Es un factor, claro que sí, ¿por qué no? A ver, otra chicos por ahí. No ir donde no me llaman. Podría ser también dentro de hacer la paz. Pero de esa paz no se trata. Bueno, o sea, sí, pero no. Órale. Oye, pues váyanse a poner en contacto con nosotros al 447-107-77-23. Porque vamos a comenzar con esta programación. Te saluda tu compa Choco desde las cabinas de Radio Sensitiva 88.3. Y estamos completamente en vivo y en directo. Así que mándame tu mensaje y ponte en contacto con nosotros.

0: ¡Vámonos, primazos! ¡Claro que sí, el día de hoy! ¡Vámonos, primos, con llamada! ¡Que tenemos llamada! Bueno, bueno. Bueno, bueno. Hola, buenas tardes.
1: Hola.
0: Hola, ¿cómo estás?
1: Hola.
0: Hola, ¿cómo estás?
1: Hola.
0: Hola. ¿Cómo te llamas?
1: ¿Me puedes poner la canción?
0: Claro. ¿Cuál? ¿Cuál será bueno? Tú dime, tú dime.
1: Maritere.
0: La de Maritere. Órale, saludos para quién. Ah, te llamas Maritere. Ok, ¿y qué canción te voy a complacer? Bueno, bueno.
1: La de...
0: ¿Cuál será? ¿Cuál
1: algo
0: será?
1: Algo de Muy Bobadilla.
0: ¿Cuál? ¿Algo de Muy Bobadilla? ¿Cuál? ¿Cuál canción, Maritere? Tú dime. ¡Tú dímelo! ¿Cuál será? ¿Cuál será de Muy Bobadilla?
1: Se fue.
0: ¿Cuál? Ay, se fue. Yo te entendí, no sé. Un abrazote, Maritere. Un abrazote. Que tengas una excelente y muy bonita tarde. Y, por supuesto, súbele a tu radio que estás escuchando al señor Muy Bobadilla. Con la canción Se Fue. Son las 3 de la tarde con 10. ¡Comenzamos, primazos!

regreso con más. Vámonos, mi primo, con más música, por supuesto, y más mensajes. Dice, compa Choco, dime. ¿En qué te ayudo? Un saludo para Rosa García. Ella te escucha hasta allá, hasta San Felipe del Progreso. ¡Ándale! ¡Saludos para toda la tropa de San Felipe del Progreso! Dice, apenas si se escucha Radio Sensitiva. Pueme la canción de La Peligrosa de Grupo Egon, gracias. ¡Órale! Oigan, bueno, si tú nos escuchas, o tú, así como mi primaza que dice que apenas y se escucha Radio Sensitiva, pues lo puedes escuchar, nos puedes escuchar a través de internet. Si lo dices de la forma que no llegamos con la señal hasta allá, ¿ok? Pero si tú, es que no sabemos en qué contexto, ¿verdad? Porque posiblemente yo también lo interprete con que apenas si se escucha Radio Sensitiva. Posiblemente es que la frecuencia pues no llega tanto, pero nos pueden buscar por internet y por supuesto ahí nos encuentran igual. Es lo mismo que en tu radio. Nos escuchas completamente en vivo, etcétera, etcétera, etcétera. Y te... ahí te voy a pasar, bueno, no un tip, ¿verdad? Bueno, claro que sí, chicos. Oigan, si por allá en San Felipe del Progreso, todo lo que es para allá, San Felipe, San Miguel Tenochtitlan, Atlacomulco, San Lorenzo, todo lo que es por allá, bueno, pues sigan escuchando Radio Sensitiva para llegar a más lugares, por supuesto. Y dile a tu primo, dile a tu tío, dile a tu tía, dile a tu sobrino. ¿Quieres pasar tu momento bien chidotote? Escucha Radio Sensitiva, porque aquí nos la pasamos de lujo, nos la pasamos del uno. Y por supuesto, para que anden al 88.3 y pasaditas, primazo. Claro que sí. Vámonos entonces con más. Dice amigo Choco, mándanos saluditos para el Tacuarito, que anda bien malito, anda bien crudation. ¿Qué pasó con la canción de la birra de Estela? ¿En serio? ¿Sí estará malito mi primazo? En la mañana les había comentado que les dediqué la canción a mis primazos, que amanecieron malitos después de la canción de la cruda. Sí, y muchos sí me contestaron, me dijeron, primo, ya somos dos. Y ahí se empezaron a sumar más y dijeron, 3, 4, 5. No, hombre, ¿por qué son así? Mejor el sabaduki. Así el domingo uno se levanta. Ahora sí que no fresco como lechuga, amanece malito para el lunes agarrarle calor a la chamba, ir como toda una máquina chambeadora. Exacto, chicos. Mejor el sabaduki. Me han contado, me han dicho. Yo no sé, la verdad, yo no sé. Yo ya saben que yo pura agüita de Jamaica. Vámonos con música, vámonos con Roland, vámonos con éxitos, vámonos con esta canción que nos acaban de solicitar, que se va a ir hasta el Estado de México, para ser exacto, hasta San Felipe del Progreso. Claro que sí. Vámonos, primazo, súbele y púchale play, chicos del barrio, a la rola de La Pegrilosa. Son las 3 de la tarde con 21 minutos. Oigan, que por cierto, los esperamos este próximo 26 de septiembre, porque Grupo Egon se estará presentando. Ahorita les digo dónde, para que se queden con la duda. 3 con 21.

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1: Vámonos, primo, con más, claro que sí, en esta bonita tarde ya de lunes, como lo comentábamos desde el comienzo, 21 de septiembre, que septiembre pues se nos está yendo pues de volada. 9 días para que culminemos esto. ¡École, chicos! Y comenzar octubre y ya va a empezar a sonar más o menos así. Mire, chéquense. ¿Cómo va a sonar, chicos? A ver, ¿ustedes saben cómo va a empezar a sonar o no saben cómo va a empezar a sonar? A ver, espérenme tantito. One moment, please. A ver. Ya me lo volaron, chicos. No les digo, bueno, hasta les digo cómo va a sonar. Espérenme tantito. ¡École, cola! ¡Claro que sí! Oigan, pues vámonos entonces con más mensajes. Ahorita les digo cómo va a sonar octubre. Va que va, dice Primo Choco. Andamos ya ready. Compláceme con una rolita de la triste guitarra de Montes de Durango para los chalanes de Calderas, Temascalcingo. Saludos para toda la tropota de Calderas por ahí en Temascalcingo. Dice también, hola, muy buenas tardes, Choco. Quiero mandar un saludo para la familia Venegas de la colonia de Los Pinos, de Tu Pátaro, con una canción del Trono de México. Gracias, Choco. Órale, vámonos, primazo, con dime de qué artista te gustaría escuchar un especial. Y con mucho gusto, el que gane, porque lo ponemos a votación, chicos. Dime, primo, yo quiero escuchar un especial del Trono de México. Yo quiero escuchar un especial de Joan Sebastián, del que el género que tú me indiques, ¿ok? Y del artista que tú me digas. Lo ponemos a votación y tú, como radio escucha, vas a votar y el más votado nos aventamos ese especial. Sale, va que va, ¿están listos, chicos? Mándame tu artista favorito y lo ponemos a votación. ¡Vámonos! En lo que ustedes ya sé, en lo que ustedes me van mandando su artista, vámonos con algo del Trono de México, ¿te parece? Algo que nos acaban de solicitar. Vámonos con algo del Trono de México, chicos. Son las 3:32, regresamos, mándame tu artistazo para escuchar un especial de ese artista. Y si sale ganador, pues nos lanzamos con él. ¡Sobres, primo!

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1: Ahora sí, vámonos a ver quiénes son los que llegaron primero. Dice, amigo Chocolate, ¿me puedes poner un especial de Remix? Porfa, muchas gracias. El primero es Remix, señoras y señores. Ese es el primer artista. Y el segundo, ¿quién es, chicos? Envíenmelo, por favor. Gracias. A ver, vámonos. Aquí está. Va que va. Amigo Choco, uno de Banda Maguey. Listo, Banda Maguey y Remix. Primazos, dime con quién te vas a lanzar. Si con un especial de Remix o con un especial de Banda Maguey. Vamos a votar en estos momentos, primazo.

temazo, mándame tu mensaje y dime si te vas por Remix o dime si te vas por la banda Maguey. ¡Dímelo! Dice por acá, yo vámonos por Banda Maguey. Órale, Banda Maguey. Banda Maguey, Banda Maguey, señoras y señores. Se van llevando el primer voto, Banda Maguey. Dice Choco, yo voto por Remix. Gracias, gracias. Remix haciendo lo suyo. Y vamos en empate. Vota por tu favorito, Banda Maguey o Remix. Listo, chicos, dice porque primo Choco, yo voto por Banda Maguey. Gracias, Banda Maguey, haciendo lo suyo. Ya lleva dos votos, Banda Maguey. Dice para que primo Choco, yo voto por Banda Maguey. Gracias, Banda Maguey, haciendo lo suyo. Ya llevando la delantera Remix. Dime por quién votas, dice M. Por acá, mira, vámonos. Dice primo Choco, yo voto por Banda Maguey. Gracias, Banda Maguey, llevándose de calle a Remix. Dice para que nuestra buena amiga, amigo Choco, yo voto por Remix. Gracias, Remix. Quiere alcanzar a Banda Maguey. Dice yo voto por Banda Maguey. Señores, señores, gracias, Banda Maguey. Llevándose lo suyo nuestra buena amiga María de Yurecuaro, votando por Remix. Gracias. Choco, yo voto por Remix. Gracias, primaza. Gracias, gracias, gracias. Choco, yo voto por Banda Maguey. Banda Maguey. Está prendido, está metiéndole flow, está metiéndole candela. Banda Maguey también dice para acá, gracias. Dice también para acá, terminación 3149. Banda Maguey, gracias. Banda Maguey, en serio que está dejando muy, pero muy, muy, muy, muy, muy atrás a Remix. Dice amigo Choco, yo voto por Remix. Gracias a amiga Verónica, un abrazo. Remix, Remix. Dice también para acá, desde San Ramón, para la Banda Maguey es mi voto. Gracias. ¡Vámonos! Esto se está poniendo bárbaro. Dice primo Choco, yo voto por Banda Maguey. Gracias, Banda Maguey, haciendo lo suyo. Le están haciendo demasiado bien estos chavos de Banda Maguey. Y la votación cerrará, ¿por qué? En 5. En 4, Banda Maguey, nuestra buena amiga Angélica, gracias. Banda Maguey haciendo lo suyo. 4, 3, pura Banda Maguey, gracias. 2, Banda Maguey ya lleva una delantera súper, súper enorme. 2, 1. Se acabó el tiempo, señoras y señores, y el ganador es nada más y nada menos que Banda Maguey. Y dime tú, ¿cuál es tu canción favorita de Banda Maguey? Son las 3:38. Escuchas los especiales de Radio Sensitiva, primo. ¡Súbele!

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19: Primazo con más de este especial de Banda Maguey. Y dime tú, ¿cuál es tu canción favorita? Son las 3 de la tarde con 47.

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1: Vámonos con más, dice Primo Choco. ¿Me puedes complacer con la canción de Eva María con la banda Maguey, por favor? Gracias. Claro que por supuesto que sí. Son las 3 de la tarde con 50 minutos.

Vamos con más de este especial de Banda Maguey. Dice para acá, primo Choco, por favor, compláceme con la canción de Tu Eterno Enamorado. Esa canción me llega hasta los huesos. ¡Órale! Son las 3 de la tarde con 53 minutos.

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1: ¿Qué tal, amigos de Marbatío y Ciudad Hidalgo? Yo soy Chuy Morales y estas son las noticias. Cada 21 de septiembre, las flores amarillas vuelven a ocupar redes y florerías en varios países de Latinoamérica. La fecha combina el inicio de la primavera austral con una tendencia vinculada a Floricienta, donde una canción ayudó a convertir ese detalle en una tradición actual. El origen de esta costumbre se relaciona con la cultura popular de Argentina y no con una celebración ancestral. La referencia principal es Floricienta, telenovela juvenil creada por Cris Morena y estrenada en 2004, que alcanzó popularidad en distintos países de América Latina. La canción Flores Amarilla forma parte de la historia de la producción y presenta a su protagonista esperando recibir un ramo amarillo de la persona que ama. Con los años, esa escena y el tema quedaron asociados con el deseo de vivir una historia amorosa. Asimismo, las redes sociales impulsaron nuevamente esta referencia entre las nuevas generaciones. Las redes sociales convirtieron una referencia televisiva en un código compartido entre usuarios, en su mayoría de Latinoamérica. El 21 de septiembre coincide con el comienzo de la primavera en varios países del hemisferio sur, entre ellos Perú, Argentina, Chile, Bolivia, Paraguay y Uruguay. La fecha quedó relacionada con las flores amarillas, renovación y nuevos comienzos, aunque el regalo también puede entregarse fuera de las relaciones. En México la situación es diferente porque la primavera comienza alrededor del 20 o el 21 de marzo. Sin embargo, septiembre también adquirió relevancia por influencia de Floricienta y las redes sociales. Ante ello, esta fecha se extendió como una tendencia regional que va más allá del calendario. La presidenta de México, Claudia Sheinbaum Pardo, advirtió en su mañanera, tras el anuncio de la entrada en vigor de las reglas del uso de dispositivos móviles en las escuelas de México, con especial atención en la educación básica. Durante su conferencia matutina en el Palacio Nacional, la mandataria mexicana recalcó que el objetivo de esta medida es evitar el uso indiscriminado de las pantallas y su vinculación a redes sociales, con el fin de prevenir un impacto negativo y fomentar el desarrollo integral de las niñas y los niños. Sheinbaum Pardo dio a conocer que el acuerdo del Consejo Nacional de Autoridades Educativas será publicado este martes 22 de septiembre del 2016. Posteriormente, se destinará un mes para realizar asambleas informativas en todas las escuelas del país, de modo que a partir del 3 de noviembre entrará en vigor la regulación. Por su parte, el titular de la Secretaría de Educación Pública, Mario Delgado Carrillo, indicó que para lograr un consenso en las 32 entidades del país, 565 mil docentes participaron en una consulta sobre el tema durante los consejos técnicos previos al inicio del actual ciclo escolar, obteniendo un 81% de respaldo a favor de la medida. En la educación básica será una prohibición total del uso de celulares durante la jornada escolar, incluyendo el recreo. En la educación media superior, el uso responsable y el uso seguro regulado, con restricciones específicas según cada institución. Y en la educación superior, fomento del uso responsable y académico de los dispositivos tecnológicos. Omar García Harfuch, secretario de Seguridad y Protección Ciudadana Federal, aseguró que el gobierno mexicano combatirá la impunidad de los feminicidios. En conferencia matutina de la presidenta Claudia Sheinbaum Pardo, el funcionario federal informó sobre avances en dos casos de feminicidio. García Harfuch informó que el caso de Carla Margarita Pérez Jiménez, estudiante de medicina de 22 años, asesinada en Jalisco, se detuvo a un sujeto identificado como Isaac N. Por otra parte, en el caso de Claudia Tacoronte, estudiante española asesinada en Morelos, se informó de la detención de Francisco Javier N., alias El Trompas, y dijo que no habrá impunidad en ningún feminicidio en México. Hasta aquí la información. Le invito a quedarse en la programación musical del 91.9 en Ciudad Hidalgo y del 88.3 en Marabatío. Yo soy Chuy Morales. Más adelante tendré más para usted.
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2: ¡Primazo o primaza! Mándame tu nota de voz y dime, primo, hoy yo quiero escuchar un 2x1 del, pues no sé, de quién tú me digas, por supuesto. Ok, como les estábamos comentando ese ratito, a ver. Bueno, pues ya se acerca este próximo 26 de septiembre. A las 6 de la tarde comenzará pues el evento de la Caja Popular Marabatío, su 67 aniversario, y hay que celebrarlo, por supuesto, donde se estará presentando, como ya lo comentaba hace algunos momentos, Grupo Egon. Estará para allá Grupo Egon, bueno, pues tocando todos sus exitazos, por supuesto. Y culminando estará la dinastía de Tuzantla. Uy, uy, uy, no, hombre, se va a poner del bueno, se va a poner de lujo, se va a poner al 88.3 y pasadita, claro que sí. Así que váyanse a poner en contacto con nosotros ya. No, hombre, mira, son tremendos, son bárbaros. Vámonos entonces con la nota de voz, porque ya me mandaron su primer 2x1, a ver qué flow.
3: Hola, primo.
2: ¡Eh, prima! Primo.
3: Mi 2x1 es, ajá, de pasteles verdes.
2: Gracias. ¿Pasteles verdes?
3: Un bonito inicio de semana.
2: Bonito inicio de semana, mi primaza. Pasteles verdes. Algo bonito, algo bien, algo chulo. Algo. No, hombre. Algo que tiene mucho que no me solicitaban. Qué bonito este 2x1 me acabas de solicitar, ¿eh? Sí, claro que sí. Vámonos entonces, señoras y señores, primazos y primazas, con este 2x1 del día de hoy. Que lo comenzaremos, creo que yo. Creo yo que con el pie derecho, ¿verdad? Esclavo y amo, pasteles verdes, 4.6. ¡Súbale, mi primo! ¡Hoy no más, hoy no más!

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1: picture that with a Kodak. 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Vámonos con más 2x1 del día de hoy. Espero que todos ya estén en casita, la gente trabajadora, chambeadora, la mayoría. Bueno, quisiera imaginar que algunos ya están en casa disfrutando, pues, de una rica comida, ¿verdad? O tal vez no. A lo mejor aún siguen en el trabajo, pero lo recuerden. Como siempre les comento, al menos ya falta menos de que cuando entraron. ¿Sí o no, chicos? Es casi aliento siempre a los chicos del barrio. Siempre les digo, ya falta menos, ya falta menos. De exactamente como en la mañana. Órale, mándame tu nota de voz y dime de qué va a ser tu 2x1. ¡Ay!

0: con más, a ver qué flow.
1: Hola, primazo, ¿cómo andamos? Quiero dos.
0: ¿Qué onda, mi prima? ¿Cómo estamos?
1: Tigre del Norte. Gracias, primazo.
0: Ándale.
1: 100% sensitivo.
0: ¡Ay, calajo el ajo, calajo el ajo! ¡Órale! Vamos a mandarle su 2x1 a mi primaza, que anda bien inspirada el día de hoy. ¡Vámonos con su 2x1 de los Tigres del Norte! Son las 4 de la tarde con 14 minutos. ¡Súbele! Hasta que reviente la bocina. ¡Yuh!

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1: ¡Primazos! 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Así que vamos a un pequeño corte comercial. Seguimos con los 2x1 de Radio Sensitiva. Ya te la zapa, que te la cuem. Son las 4 de la tarde con 19 minutos.
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2: Vámonos con más, claro que sí. El día de hoy en los 2x1 de Radio Sensitiva.
3: Primo Choco, buenas tardes.
2: Buenas tardes.
3: De los pasteles verdes.
2: Primaza, ya salió algo de los pasteles verdes. Primaza, solicítame otro. De otro artista, ya salió algo. Sí, primazos. Dime, no sé, ¿de quién será más bueno? ¿De los solitarios? ¿De los Yonix? Ah, no, ahí sí ya se los dejo a su criterio, por supuesto que sí. Vámonos con más 2x1, chicos. ¡Vámonos!
4: Yo como dice aquí mi camarada, que le pongas el 2x1 de Irma Serrano.
5: Irma Serrano.
2: De Irma Serrano. A ver, vamos a ver que, si tenemos algo por acá. ¿De Irma Serrano a la tigresa? No, verdad, no. Esa era otra. Claro, mira, sí, claro que sí. Vámonos entonces, señoras y señores, con un 2x1 de la señora Irma Serrano. Son las 4 de la tarde con 28 minutos.

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1: ¡Vámonos con más 2x1, chicos! ¡Provechito a toda esa gente chula que está en sus sagrados alimentos! ¡Provecho! ¡Vámonos con más! Y vamos a darle lectura también a los mensajes, ¿por qué no? ¡Claro que sí! Dice, ¡hola, muy Choco! ¡Muy buenas tardes! ¿Cómo estás? Yo muy bien. ¿Usted cómo está? Mi comadre, amiga Karina, de allá de Pomoca. Es un gusto y escucharte y saludarte aquí como todos los días, escuchando tu bonito y agradable programa. ¡Gracias! De corazón, muchas gracias por alegrar mis días. ¡Saludos para ti, Choco! Y saludos para Anita, que Dios los bendiga. Deseo de todo corazón que tengas un muy bonito inicio de semana. Gracias, mi primaza. Saludos, allá está Pomoca. Exacto, chicos, en Pomoca. Eso. Órale, vámonos con más 2x1, chicos. Rapidísimo.
2: Buenas tardes, primo Choco.
1: ¿Qué tal? Primaza.
2: Quien te inicio de semana.
1: Ajá.
2: Compláceme con los 2x1 del... de Valentín Elizalde.
1: ¡Órale!
2: Por favor, gracias, que tengas una excelente tarde.
1: ¡Ah, una excelente y muy bonita tarde también para todos ustedes! Bonita tarde, claro que sí. Vámonos entonces, señoras y señores, con este 2x1. Son las 4 de la tarde con 35 minutos. Escuchas los 2x1 de Radio Sensitiva.

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2: ¡Vámonos con más, mi primo! Son las 4 de la tarde con 43 minutos. ¡Vámonos con más 2x1! ¿De qué será esta vez? No lo sabemos. A ver qué flow. A ver qué pató, cuac, cuac.
3: Buenas tardes, primo Choco. ¿Qué tal? Quinto inicio de semana.
2: Gracias.
3: Compláceme con los 2x1 del... de Valentín Elizalde, por favor, gracias, que tengas un excelente...
2: Claro que sí, con mucho gusto te ponemos ese 2x1 del señor Valentín Elizalde. Claro que sí. Vámonos entonces, tú, ¿qué esperas para ponerte en contacto? Dice para acá, hola Choco, mándame saludos para mi hijo Mateo Blanco de acá de Santiago por el chico, lo bonito inicio de semana. Le mando un saludo para mi amigo Mateo. Amigo Mateo, ¿cómo andamos? Espero que andes muy bien. Espero que este regreso a clases haya regresado con la mejor actitud, ¿verdad? Y espero que te esté yendo muy bien. Yo sé que son muy pocos los días, yo sé que son muy pocas las semanas de este regreso a clases, pero la verdad, espero que te esté yendo muy, pero muy, muy bien. Y eso se los deseo para todos mis compitas, para todos mis primazos chiquitos, bueno, pues que están de regreso a clases, que ya llevamos algunos días, no tantos como ya les estaba comentando, pero espero que le estén echando muchas ganas para que este ciclo escolar les vaya mucho mejor y por supuesto mejore sus calificaciones. Pero si tú ya tienes puro 10, vámonos por el 11, por el 12, por el 13, ¿qué te cuesta? Si se pudiera, así dice por acá. Órale, vámonos, primos, entonces vámonos con mucha música, primazos. Vámonos con este 2x1 de Valentín Elizalde. Son las 4 de la tarde con 45 minutos.

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1: ¡Órale! Vengan, primazos, estamos llegando al final de este 2x1 del día de hoy. Bueno, casi. Vámonos con la información de todos los días. Bueno, más que cumbión. Para seguirte motivando en tu tarde. Vámonos con información para que tú estés bien atento. 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
1: que... ¡Claro que sí, mis primazos! 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Primazo con el último 2x1 del día de hoy.
2: Hola amigos, chicos, muy buenas.
1: ¿Qué pasó ahí, chicos? ¿Quién azotó?
3: No.
1: Los chicos del bar. Ay. Yo te ayudo a levantarte, chico. Sí, yo escuché hasta acá, chicos. Pues también traes las manos ocupadas. Tremendo, no les digo. Órale, vámonos con otro, al 2x1. Vámonos.
2: Saludos para toda la familia García González. Que todos los días te escuchen en San José Soto. Y me puedes poner la 2x1, la de Bronco, por favor. Gracias, bonita tarde.
1: 2x1 de Bronco, primazo. Y con este 2x1 nos despedimos el día de hoy. Que tengan una excelente y muy bonita tarde. Ahí nos guachamos mañana en el sabroso mañanero. Ya lo sabes, ¿eh? En el rico y sabroso mañanero, ahí nos guachamos mañanita. Así que hasta mañana, ya viene mi compañero, el amigo rumbero. Son las 4 de la tarde con 55 minutos. Descansen, pórtense bonito. Y mañana nos guachamos. ¡Sobres! ¡Fuimos! ¡No!

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1: Buen día, ¿me da su nombre y fecha de nacimiento, por favor?
2: Carmen López Pérez, y mi fecha de nacimiento el 14 de agosto de 1981.
1: Señora Carmen, aquí a través de las cartas del tarot me doy cuenta que es una buena mujer, una señora de casa, de su hogar. ¿Es así?
2: Sí, maestro. Todo lo que hago es por mantener unida a mi familia.
1: Pero el motivo de su llamada, me doy cuenta que es que su esposo ha cambiado mucho con usted. Ya se muestra muy desinteresado en la relación de ustedes los dos. Todo lo que usted hace a él le fastidia, o sea, le enoja todo lo que usted hace, en pocas palabras. ¿Es verdad lo que le estoy diciendo?
2: Sí, es verdad, maestro. Ya hemos llegado hasta los golpes porque no nos soportamos.
1: Ah, hija, y eso sí está mal, porque eso de que se estén faltando el respeto y llegar a los golpes no es muy bueno, hija, le soy sincero. Pero le voy a decir algo, señora, lastimosamente le dañaron la relación a través de un trabajo de hechicería, para que en su hogar, en su casa, vivan como perros y gatos, solo peleas y discusiones. Y le voy a decir algo también, fue una persona muy cercana a ustedes, que siempre le ha envidiado su hogar, señora.
2: Maestro, yo me imaginaba algo, porque mi esposo cambió mucho conmigo y con mis hijos. Maestro, yo le quiero pedir de favor si usted me puede ayudar.
1: Sí, hija, para eso estamos, para ayudar. Escuche bien lo que le voy a decir. Tráigame una fotografía de su esposo y me trae dos blanquillos y agua bendita. A través de eso voy a saber si le puedo ayudar o no le puedo ayudar, le soy sincero. Porque sí está bastante fuerte lo que hicieron, para decirle la verdad, hija. Y la espero aquí lo más rápido posible, hija.
2: Maestro, no sabe cuánto le agradezco. Mañana mismo lo visito. Me siento muy complacida de que me puedan atender.
1: Ok, hija, aquí la esperamos. 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Que Dios la bendiga, hija.
2: Maestro, muchas gracias.
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amigos, amigos. Bueno, pues ya andamos aquí nuevamente saludándolos hoy en lunes, inicio de semana. Ya andamos aquí al Cienazo, al 88.3 y bien pasados. Bien, bien sobrados. ¿Y ustedes cómo andan por allá en casita? ¿Cómo andan iniciando pues esta semanita? Amigos, bueno, pues ya se la saben, todo, como todos los lunes, todos los miércoles, tenemos el día de hoy Música del Recuerdo. Así es que ya puedes solicitarme tu canción al 447-107-77-23. 447-107-77-23. Así es que, bueno, pues ya se la saben, solicítame ya tu canción. ¿Qué les parece si nos vamos, iniciamos hoy con algo de Los Acosta? Vamos a iniciar de una vez entonces. Recuerda que el número, recuerda, ya tú sabes el número de cabina. Así es que échame ya tu WhatsApp.

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Venga, venga, bueno, pues amigos, estamos de vuelta. Vamos a seguir con más. Venga, acá de este lado ya nos saluda la amiga tóxica de Guapamacazo, ¿no? Nos dice: ¿qué tal, amigo? Soy tu amiga la tóxica. Me podrías complacer con la canción de Belinda Ángel para escucharla. Saludos para la familia Velázquez de Guanacatlán. Saludos para ti. Bye, bye. Saludazos. La amiga Rocío desde Chicago nos dice: hola, comandante. Espero te encuentres bien. Recibe saludos desde Chicago. Me podrías poner una canción de Iván Sebastián, la de Juliantla, para mis hermanas Irma Díaz, Carmen Díaz y Mari Díaz. Gracias, amigo, que tengas excelente tarde. Va que va, muchísimas gracias. Le mandamos saludos a toda la gente pues que se encuentra allá en los Estados Unidos, especialmente para el amigo Rocío hasta Chicago. Vamos a escuchar entonces la canción de Iván Sebastián, Juliantla. En este momento ya son las 5:22.

Venga, ya estamos de vuelta. Ahí están las canciones que nos están... Vean nada más el mensaje que nos manda. Dice, amigo Commander, no sé cómo le haces tú para siempre traer esa buena actitud. Hoy el lunes yo ando como bajoneado. Mándame por favor la canción de Se va muriendo mi alma de Marco Antonio Solís. Híjoles, ¿qué le habrán hecho a este compadre para que me solicite esa canción? Esa fue mi pregunta que yo mismo me hice. Esa fue la pregunta que yo me hice. ¿Qué le habrán hecho a este compadre para que el lunes, que deberíamos de andar con toda la actitud, que deberíamos de arrancar con toda la fuerza, todo el power, todo el checo power, y nos solicitan la canción, se va muriendo mi alma y anda bajoneado? Híjoles, ¿qué le habrán hecho a ese compadre? ¿Quién fue esa ingrata que le hizo daño para llamarle y decirle de cosas? Pero bueno, bueno, vamos a seguir adelante, ¿va? Vamos a ver qué rollón dicen. Hola, comandante, buenas tardes. ¿Me puedes mandar una... mandar una canción de Acapulco Tropical para mis hermanas Ángeles, Josefina, la del vestido rojo, por favor? Y por favor, a escucharla. Ya que tengas bonita tarde, gracias. Acá nos dicen, buenas tardes. ¿Me puedes complacer con una canción de Rigo Tobar, la que sea para saludar a la familia Elías Ramírez? Ánimo, familia. Los escuchan en tu pátano, bonito lunes. La amiga Betty. Hola, rumbito, soy tu amiga Betty. Espero y me puedas poner el tema de Industria del Amor, Loco Enamorado. Gracias y saludos, feliz inicio de semana. Vamos a escuchar entonces la canción de El Vestido Rojo, es de Acapulco Tropical. En este momento ya a las 5:30.

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Ahí quedó la canción de Industria del Amor, Loco Enamorado, para la amiga, Betty, que nos estaba solicitando. Dice, hola, como siempre, 10 de 10, gracias por complacernos. Ah, va que va. Y acá nos dice, buenas tardes, amigo rumbero. Estamos en familia escuchando tu programa. Manda saludos para la familia Avilés García de La Huerta. Estamos recordando el evento del sábado, la fiesta de los 15 años de Jocelyn. Si nos ponen la canción de Los Caminantes, María Elena. Va que va, les mandamos la canción de María Elena entonces. Y se quedó pendiente el sábado. Híjole, sí. Bueno, pues, ni modillo. Ese día no teníamos internet, amigo, pero aquí tenemos, aquí las tenemos todas. Aquí solicítame la que tú quieras y aquí te la mandamos. Mucho gusto. Me la pasé chidote en la fiesta y qué bonito nos la pasamos, ¿verdad? Vamos de una vez entonces con la canción de María Elena. Acá de este lado nos dicen, amigo Commander, gracias por complacerme, siempre estoy aquí para complacerlos. Buenas tardes, acabo de perder un equipo iPhone en la calle Betacourt, si puedes pasar la información, porfa. Bueno, pues ahí está la información. Si alguien encontró un iPhone X, bueno, pues por acá tenemos el número de teléfono de la persona que lo está buscando. Vamos a escuchar entonces, ¿qué nos dice? ¿Qué más nos dicen? La tóxica, vamos a ver, dice, amigo Romero, la familia Velázquez de Guapamacato, es que escribí mal, disculpa. Dice, me parece un placer con una canción de Belinda Ángel para la familia familia Velázquez de Guapamacátaro, ¿no? Es y aquí el diccionario hizo de las suyas y dice Guanacatlán. Bueno, qué lejos, ¿no? Nada que ver una cosa con la otra, pero bueno, saludos a la amiga tóxica hasta Guapamacátaro. Vamos a escuchar entonces la canción de María Elena de Los Caminantes.

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1: Venga, regresamos. Oigan, ya rapidísimo que se fue el tiempo. Ya son las 5:51. Vamos a mandarles entonces.

Venga, vamos a mandar entonces los últimos saludos y vamos a ver qué, con cuál canción los dejamos, ¿vale? Nos dice... ¿Qué tal, comandante? Soy tu amigo Huicho Hernández. Andigo, Huicho. Mándame saludos para Adriana Ramírez. Me puedes poner la canción de Perdamos con Lalo y Los Descalzos. Acá nos dicen: hola, amigo comandante, buenas tardes. Espero me puedas complacer con una canción. Mari es mi amor con Leo Dan. Por favor, aquí estoy escuchando tu bonito programa en Radio Sensitivo 88.3 porque conecta mis sentidos. Me puedes mandar un saludo para mi familia Velázquez, para el amigo Juan Sin Miedo, el amigo Juan Valdés. Espero que tengas un bonito inicio de semana lleno de bendiciones para ti y toda tu familia. Acá nos dicen: hola, buena tarde, rumbero. ¿Me puedes poner una canción de Los Temerarios? Un saludo para el barrio de Los Comaleros. Nos dicen: hola, comandante, buenas tardes. ¿Me puedes complacer con la canción de Belanova? No me voy a morir, por favor, gracias. Excelente fin de semana. ¿Dónde estaban? Excelente inicio de semana, dice. Nos dice: comandante, buenas tardes, ¿cómo estás? Espero, ¿cómo va tu bonito y bonito día? Espero en Dios te encuentres muy bien, de salud. Son mis mejores deseos. Oye, siempre es un gusto escucharte y saludarte. Aquí estamos como todos los días escuchando tu agradable programa, comandante. Si no es mucha molestia, serás tan amable de complacer con una canción de Joan Sebastián. La canción se llama Soy un ranchero y muchísimas gracias. Va que va. Soy un ranchero, va que va, la checamos. Y acá la amiga Dite dice: mándame un saludo, que estoy haciendo la tarea. Soy Mateo Blanco de la Luz, acá de Santiago por Achícuaro, con la canción de Eva María de Código X. Acá, buenas tardes, soy el del equipo del iPhone X que se le perdió en la calle en La Tinaja. Tendrá como 30 minutos, igual es un equipo que no podrán usar ya que tiene bloqueo. Buenas tardes, amigo rumbero, soy tu amigo Mikey. Manda saludos para la cuadrilla de las máscaras de Paracho. Saludazos hasta Peón, que te escuchamos a diario y complácenos con la canción de 17 años de Los Ángeles Azules. Gracias y buen programa desde Apeo. Saludazos para toda la gente de Apeo, especialmente para mis amigos de las máscaras de Paracho, la cuadrilla de las máscaras de Paracho. Bueno, pues amigos, ya nada más para despedirnos, voy a mandar la información de todos los días. Así es que todos su atención. 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

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Bueno, pues amigos, ahí quedó la información de todos los días. Están hasta aquí mi reporte, amigos desde Sensitiva. Ah, venga, vamos a dejarles entonces la canción de Candy, 17 años, de Los Ángeles Azules, amigos de producción. Vamos a ver qué rollo, si la tienen o no la tienen. Ah, va que va, sí la tienen, dice. Ya sería el colmo, ¿no? Que no tuvieran esa canción. Los Ángeles Azules, 17 años. Bueno, pues amigos, ya me despido. Aquí les dejo la canción para que la sigan escuchando y sigan disfrutando de la programación.

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2: 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Día lunes, inicio de semana, estamos al aire en Radio Sensitiva. Vamos con llamada desde Senguio en tiempo real.
3: Bueno, bueno.
4: Sí, buenas.
3: Sí, bueno, hijito, un cordial saludo, Dios me lo bendiga.
4: Sí, pues, mire, pues yo ya anteriormente ya había llamado con ustedes. No sé si me recuerden, yo tenía un problema con mi esposa.
3: Sí, correcto, hijito.
4: De que ella tenía un dolor en la espalda y pues yo acudí a ustedes, primeramente con la